0: al cerebro y por lo tanto hay como un apagón también muy común aquí en Tabasco. Entonces, esto lo que produce es una disminución del flujo sanguíneo, por lo tanto una pérdida repentina del estado de alerta o de estar despierto. Es importante que también sepamos que esto dura de 15 segundos a un minuto.
1: Pues entonces no es porque quizá pues andan débiles y demás, pero en sí, ¿cuáles son las causas principales?
0: Sí, no tanto por la debilidad ni la mala alimentación, sino lo principal es que no nos llega sangre al cerebro, como dicen por ahí. Las causas principales del síncope pues son diversas, pero dentro de las más comunes están, por ejemplo, una caída o una disminución de la presión arterial. También nosotros lo conocemos como hipotensión, especialmente cuando uno se pone de pie repentinamente o está mucho tiempo de pie, el flujo sanguíneo no llega al cerebro. Problemas cardíacos, una persona que tiene algún padecimiento como una arritmia o valvulopatías o incluso una insuficiencia cardíaca, que el corazón no bombea o tiene problemas para mandar la sangre a toda la circulación, también es una de las causas que puede producir síncope. La deshidratación con estos calores que hay y cambios de temperatura también nos puede conllevar a un síncope o a un desmayo. Los bajos niveles de azúcar en sangre por una mala alimentación o una no alimentación, esto también nos afecta a la circulación, lo que nos puede producir un síncope. Estrés, un dolor intenso también, o muchas veces las personas que están frente a alguna situación que les provoca ya sea asco, nerviosismo, también puede bajar o disminuir su circulación sanguínea y no llegar a la oxigenación al cerebro. Y de igual forma la hiperventilación o la falta de aire, pues debido a un cuadro de ansiedad o pánico, como te mencionaba, hay personas, por ejemplo, que le sacan sangre y son muy nerviosas, y entonces pues el corazón dice, no, pues no puedo bombear suficiente sangre al cerebro, y entonces puede producir este desmayo.
1: Pues muy importante e interesante, doctor, esto que nos acaba de comentar. Es momento de hacer un corte promocional. Enseguida regresamos con más información en Emergencia 961, tu frecuencia de vida.
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2: Estamos de regreso en Emergencia 961, tu frecuencia de vida. Gracias por continuar con nosotros. Estamos abordando un tema muy importante. Coloquialmente le decimos el desmayo, pero en realidad es el síncope. ¿Qué es exactamente? Ya nos lo comentó el doctor antes de irnos al corte promocional. Ahora, doctor, cuando alguien se desmaya, lo primero que hacemos aquí es echarle alcohol, agua en la cara, darle una gaseosita por ahí, aunque esté desmayado. ¿Es correcto, doctor, eso? ¿Qué no se debe hacer?
4: Bueno, lo principal, como siempre en todos los casos, es importante no entrar en pánico y pues evitar ciertos errores que son muy comunes también, como has mencionado. Y pues algunas de las cosas que no debemos hacer cuando una persona se desmaya es principalmente no mover a la persona inmediatamente después de que se desmaya, ya que pues esto puede causarle nuevamente un desmayo. Entonces, en lugar de eso, pues es importante que nos aseguremos de que la persona esté en un lugar seguro, y principalmente lo que es recomendable hacer es colocar las piernas un poco más alto de la cabeza o elevar las piernas para buscar o buscando que el flujo sanguíneo llegue correctamente hacia el cerebro. No darle líquidos inmediatamente tampoco a la persona una vez que se recuperó de su desmayo, sino que es importante que también dejemos el tiempo de recuperación, porque pues podría atragantarse en lo que el cuerpo responde, porque recordemos que esto es por deficiencia de oxígeno en el cerebro. Entonces es como una máquina, hay que reiniciarla y tenemos que esperar a que reinicie completamente. También no intentar hacer maniobras de reanimación si no estamos seguros de qué es lo que la persona está teniendo en ese momento. Si la persona no recobra el conocimiento rápidamente, porque recordemos que pues para que se llame síncope tiene que ser un minuto a más tardar, es algo muy rápido. Si no se recupera o no recobra el conocimiento rápidamente, pues es importante que llamemos a urgencias y no intentar hacer maniobras que pues sin menos si no tenemos entrenamiento. Entonces es importante mejor acudir a urgencias y no dejar sola a la persona, estar presente en un que el lugar donde la persona haya se haya desmayado sea seguro, y pues evitar que se levante bruscamente y también tenga un poco de reposo una vez que se haya recuperado, ya que pues estar solo lo único que produce es un aumento de un nuevo desmayo y aumenta el riesgo de otra caída o lesión.
2: Claro, doctor, y pues también a veces, en muchas ocasiones, pues si vemos a alguien que ya está desmayado, pues lo que corremos a hacer es pues empujarlo y, como decía, reanimarlo, pero sabemos, y como usted lo dijo, no intentar hacer este tipo de cosas. Doctor, ahora, ¿cuándo se considera de verdad que sí es importante
5: llamar a emergencias, porque a veces pues uno piensa que es algo simple, pero pues puede ser grave, ¿verdad?
4: Sí, claro que sí. No es muy común. La mayoría de los casos de desmayos son benignos y como tal no requieren una atención médica urgente. Aún así, sí hay algunas situaciones en las que este síncope sí se puede convertir en una emergencia. Uh-huh. Hay ciertos signos que nos van a determinar o ciertas alertas o banderitas que nos van a decir que es necesario buscar una atención médica de inmediato. Uh-huh. Una de ellas es que la persona no recobre la conciencia rápidamente o siga inconsciente durante más de unos 2, 3, 4 hasta 5 minutos. Ya si la persona se desmayó y en 5 minutos no recobró la conciencia, okay, es importante que pues se acuda a urgencias, porque quiere decir que si es una urgencia médica.
5: Claro.
4: También usualmente el síncope no viene acompañado de algún otro padecimiento, como te mencionaba, es algo muy rápido. Entonces, si una persona tiene un síncope, pero también hay un dolor en el pecho, una dificultad para respirar, que sienta que le lata muy rápido su corazón después del síncope, entonces es importante que también se acuda a urgencias, porque esto puede determinar que haya una afección cardíaca grave. También si la persona después del desmayo presenta signos neurológicos, es decir, no siente la mitad de su cara, no puede levantar su brazo, su pierna o la mitad de su cuerpo o alguna extremidad, esto también es importante que se lleve a urgencias, porque esto entonces nos estará indicando que el síncope fue causado por otra afección, como una como un accidente cerebrovascular. Igual si la persona tiene algún antecedentes de enfermedades cardíacas o ha sufrido desmayos, muchos desmayos muy seguido, que no tienen ninguna explicación o no tienen ningún factor que había mencionado yo anteriormente, pues también es importante que acuda a urgencias para que, o con su médico, para que se hagan estudios pertinentes para descartar trastornos graves. Y pues si al momento de la caída también hubo alguna lesión grave, como alguna fractura o algún golpe en la cabeza, también que se acude a urgencias, porque debería ser valorado por un médico.
5: Claro, hay que tomar en cuenta todos estos puntos que nos acaba de comentar el doctor. Muy importante. Ahora, médico, ¿cuál sería el tratamiento ideal después del síncope, después del desmayo?
4: Principalmente, como te mencionaba, dejar que la maquinaria reinicie por completo. Es decir, esperar un momento, un tiempo para que la persona se recupere, no obligarla a levantarse inmediatamente, sino que ya que la

0: hacer ejercicios periódicamente, no hacer esfuerzos, no hacer cambios de posiciones bruscos tampoco, uh-huh. que nos puedan evitar el flujo sanguíneo, que el flujo sanguíneo llegue al cerebro. Incluso también controlar enfermedades subyacentes, como ya te había mencionado, uh-huh. si hay alguna afección cardíaca o pulmonar, también es importante que estas estén controladas. Evitar situaciones de estrés o de ansiedad que puedan desencadenar un desmayo, especialmente en personas que son susceptibles o que están, uh-huh. que padecen este tipo de situaciones, más que nada personas nerviosas o así. Y definitivamente lo principal sí tiene que ser mantenernos muy bien hidratados, más aquí en Tabasco.
1: Claro, muy buena información, doctor. Gracias por compartir todo esto, porque a veces nos descuidamos, andamos sin desayunar, andamos sin estar hidratados con este sol y a veces podemos caer ahí todos desmayados en la calle, donde sea. Gracias, doctor. Pues un gusto, doctor, que haya estado nuevamente con nosotros en este programa Emergencia 961, tu frecuencia de vida.
0: Claro, gracias, el gusto es mío.
1: Y bien, es así como llegamos al final de esta emisión de Emergencia 961, tu frecuencia de vida. Nos escuchamos en la siguiente. 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
3: Son las 6:17.

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3: Son las 6:20.

0: Qué bueno que nos sintonice a través de la señal de TV UJAT, canal 35.1 y desde la 96.1 FM de Radio UJAT, Voz Universitaria. Soy Stephanie Pérez, iniciamos con la información de este viernes. Las radios universitarias desempeñan un papel fundamental durante las emergencias al ofrecer información oportuna y orientar a la población. En la UJAT, especialistas compartieron experiencias y destacaron la importancia de contar con protocolos de actuación para mantener una comunicación confiable ante situaciones de riesgo.
1: Las radios universitarias deben mantener vigentes sus protocolos de actuación para informar oportunamente, orientar a la población y generar confianza durante una emergencia. Coincidieron participantes de la mesa de diálogo, la radio ante las emergencias, informar, acompañar y generar confianza, realizada en la Universidad Juárez Autónoma de Tabasco como parte del 11º Encuentro Nacional de la Red de Radios Universitarias de México. El director general de Comunicación Social de la UJAT, Juan José Padilla Herrera, señaló que los medios deben prepararse para informar ante fenómenos naturales, pandemias y otras circunstancias imprevistas.
2: Entonces, ¿cómo responder ante este tipo de acciones que son en el momento? Esa población tiene que estar previamente informada, previamente orientada. Es donde los medios de comunicación jugamos el papel más importante, el comunicar ante este tipo de situaciones que pueden presentarse.
1: Asimismo, Marina Gómez Carrera, coordinadora de Radio UJAT 96.1, compartió la experiencia de la emisora durante las inundaciones de Tabasco 2007, cuando mantuvo transmisiones por Internet para difundir información sobre albergues y medidas de protección civil, pese a las afectaciones que también enfrentaban sus integrantes y sus familias.
3: Dicho que la radio ha sido el medio que más impacta, porque enamoramos a través de ese sentido que es el oído, hacemos parte a la persona, la emoción y la confianza que generamos en la comunidad, con la sociedad y quienes nos escuchan es muy importante.
1: Durante el encuentro, los participantes destacaron que las experiencias acumuladas ante contingencias, incluida la pandemia de COVID-19, han permitido fortalecer los mecanismos de respuesta de las radios universitarias. La mesa fue moderada por Marina Vázquez Guerrero, directora general de Radio Universitaria de la Universidad de Colima, quien coordinó el intercambio de experiencias sobre la importancia de contar con personal preparado y protocolos que permitan mantener una comunicación cercana y confiable con las audiencias. Con imágenes de Sonia Jerónimo, para Radio y TV, UJAT Noticias.
0: Durante el 11º Encuentro Nacional de la Red de Radios Universitarias de México, representantes de distintas emisoras compartieron experiencias y estrategias para responder ante situaciones de emergencia.
1: La divulgación científica requiere comprender la cultura de la ciencia y comunicarla de manera atractiva para despertar el interés del público, señaló el físico y divulgador Sergio de Régules durante la charla de Laboratorio El Micrófono, Cómo Contar la Ciencia, realizada en el marco del 11º Encuentro Nacional de la Red de Radios Universitarias de México, con sede en la Universidad Juárez Autónoma de Tabasco. El coordinador científico de la revista Cómo Ves, de la Universidad Nacional Autónoma de México, explicó que quienes producen contenidos científicos deben comprender cómo funciona la ciencia, verificar la información y evitar errores que puedan desinformar a las audiencias. También destacó la importancia de explicar los procesos, las observaciones y las teorías que sustentan el conocimiento, así como comunicar con claridad los alcances y las incertidumbres de la investigación.
4: Persona en mayor o menor grado. A mí me ha sucedido que llego a que me entrevisten para un nuevo libro y resulta que ni siquiera han leído el libro. Se siente bien gacho y además la entrevista es una pérdida de tiempo para todo el mundo. Para mí, para el público, para el entrevistador. Entonces, nunca entrevisten a nadie sin leer el libro. Entonces, lo que hice yo cuando tenía que entrevistar a James Peebles, pues es rápidamente me compré un libro, dos libros. El suyo que iba a salir en español. La que sigue, por favor. Y un libro de cosmología muy bonito donde se hablaba mucho sobre todo del trabajo de James Peebles. Un libro de 400 páginas me eché para preparar esta entrevista. Lo de arriba es el artículo que publiqué en la revista Cómo Ves con esa entrevista y lo de abajo es mi transcripción en inglés de la entrevista completita por si alguien quisiera ver el trabajo que voy a describir en estos momentos. Bueno, Si no, luego se los paso. La que sigue, por favor. Entonces, el problema es que si no preparamos la entrevista nos pasa lo que a López Dóriga cuando entrevistó a Anthony Hopkins. ¿Se acuerdan de eso? Que no sé si es que se le fue el traductor, algo le pasó.
1: Sergio de Régule señaló que recursos como la narración, el lenguaje y las emociones permiten despertar la curiosidad y mantener la atención del público sin perder el rigor científico. Además, compartió recomendaciones para realizar entrevistas con especialistas, entre ellas investigar previamente su trayectoria, formular preguntas que permitan construir una historia y mantener una conversación fluida. Al concluir su participación, la presidenta de la RUM, Gabriela Hernández Nieto, le entregó un reconocimiento. Durante la sesión de preguntas y respuestas, el director general de Comunicación Social de la UJAT, Juan José Padilla Herrera, compartió experiencias de esta casa de estudios en la producción de contenidos de divulgación científica, como Colores de la Selva y Micromundos. Destacó que es necesario adaptar el lenguaje a las distintas audiencias y generar empatía entre quienes comunican y sus interlocutores. Con información de Armando Cortés, Sonia Jerónimo, para Radio y TV, UJAT Noticias.
0: Radio UJAT amplía la difusión de sus contenidos científicos, culturales y ambientales mediante la incorporación de 4 producciones al mercadito de contenidos de la Red de Radios Universitarias de México. Escuche usted.
5: Radiografía del Hábito, Sabor a Ciencia, Micromundos y Colores de la Selva son las 4 producciones de Radio UJAT que se incorporaron al mercadito de contenidos de la Red de Radios Universitarias de México, una iniciativa que promueve el intercambio de programas radiofónicos entre emisoras universitarias para ampliar la difusión de contenidos científicos, culturales y de interés público. Al respecto, la presidenta de esta red, Gabriela Hernández Nieto, en el marco de su 11º encuentro realizado en la Universidad Juárez Autónoma de Tabasco, explicó que este proyecto en el que se ofertaron alrededor de 64 producciones de las diversas radiodifusoras afiliadas busca hacer más ágil el intercambio de material entre las radios integrantes de la RUM mediante una dinámica en la que cada emisora presenta sus contenidos y selecciona aquellos que desea incorporar a su programación. Indicó que el proceso puede realizarse en aproximadamente 15 minutos, lo que facilita la colaboración entre las instituciones, particularmente durante octubre, cuando comienzan a definir sus barras programáticas para el siguiente año. Entre las propuestas de Radio UJAT se encuentra Radiografía del Hábito, serie que aborda prácticas higiénicas y dietéticas para contribuir a su corrección. Sabor a Ciencia, programa educativo y de entretenimiento que acerca la investigación y diversos temas científicos a la audiencia. La oferta complementa con Colores de la Selva, cápsulas informativas que recurren a distintos géneros periodísticos, voces infantiles e invitados para promover la preservación de la biodiversidad y el cuidado de la flora y la fauna. La participación de estas producciones en el mercadito de contenidos, entre las que destacan podcast, programas de radio, series y cápsulas, abre la posibilidad de que sus temáticas lleguen a nuevas audiencias mediante las emisoras afiliadas a la RUM, fortaleciendo la circulación de contenidos generados por las radios universitarias del país. Para Radio y TV, UJAT Noticias.
0: Reconoce la RUM labor de la UJAT por consolidar uno de los encuentros nacionales más exitosos del organismo.
6: La Universidad Juárez Autónoma de Tabasco fue reconocida por la Red de Radios Universitarias de México por su destacada organización del Encuentro Nacional, calificado como uno de los logros más exitosos de la historia. El reconocimiento fue otorgado por la presidenta saliente de la RUM, Gabriela Hernández Nieto, durante la asamblea anual celebrada en el auditorio Licenciado Manuel Sánchez Mármol del Instituto Juárez, que reunió a representantes de emisoras universitarias en modalidad presencial y a distintas sedes desde Villahermosa. Hernández Nieto destacó de manera pública la labor del director general de Comunicación Social de la UJAT, Juan José Padilla Herrera, así como el respaldo y compromiso de las autoridades universitarias para garantizar el desarrollo exitoso de los trabajos. En este marco, la presidenta saliente presentó el informe de actividades correspondiente a un año de gestión caracterizado por un ritmo intenso de trabajo colaborativo, por lo que expresó su agradecimiento tanto a las difusoras participantes como al equipo organizador local, encabezado por autoridades de comunicación de la UJAT. Como parte de estos trabajos, la Asamblea aprobó la integración del nuevo equipo directivo, que encabezará los trabajos de la RUM en la siguiente etapa, el cual quedó conformado por el presidente José Antonio Calderón Adel, de Radio Universidad de Monterrey, secretario Felipe de Jesús Sánchez Bandas, Radio Universidad Autónoma Agraria, Antonio Narro, vicepresidente de difusión, Luis Ernesto Reyes Gutiérrez, Radio Universidad Autónoma de Occidente, como vicepresidenta de coproducciones, Virginia Morales Herrera, Ibero Radio Puebla, Universidad Iberoamericana de Puebla, vicepresidente de investigación y actividades académicas, Itza Ruiz Correa, Radio Universidad de Guanajuato. Vocal de Comunicación, Brenda Rodríguez García, Radio Universidad Autónoma de Sinaloa. Y Vocal de Logística, Leonardo Santiago Ávila. Por su parte, el Director General de Comunicación Social de la UJAT, Juan José Padilla Herrera, compartió los pormenores de la gestión operativa y logística que hicieron posible el evento, la cual fue respaldada de inmediato por el rector Guillermo Narváez Osorio. Asimismo, detalló el esfuerzo multidisciplinario de su equipo y de las autoridades universitarias para convocar a la comunidad estudiantil, gestionar incentivos para las conferencias y asegurar espacios idóneos como el CIBE y el Instituto Juárez. Finalmente, hizo un llamado a la unidad de las emisoras para colaborar con la directiva de la RUM e hizo un reconocimiento al trabajo constante, ordenado y disciplinado que mantuvo unido a los participantes durante la jornada. Con información de Armando Cortés, para Radio y TV, UJAT Noticias.
0: La UJAT plantea revisar planes de estudio ante los avances de la inteligencia artificial.
6: La actualización de los planes de estudio y la mejora continua de los programas educativos son necesarias para responder a los avances tecnológicos y a las nuevas exigencias del mercado laboral, afirmó el rector de la Universidad Juárez Autónoma de Tabasco, Guillermo Narváez Osorio, durante la inauguración del Foro Presencial Nacional e Internacional de la Academia de la Asociación Nacional de Facultades y Escuelas de Contaduría Pública y Administración, realizado en la División Académica de Ciencias Económico-Administrativas. El rector destacó que las universidades deben evaluar constantemente la formación que ofrecen a sus estudiantes. Narváez Osorio señaló que la calidad educativa no debe medirse únicamente mediante indicadores o procesos de acreditación, sino también por la preparación de profesionistas con pensamiento crítico, principios éticos, sensibilidad y responsabilidad social. Ante el desarrollo de la inteligencia artificial y los cambios en las actividades profesionales, consideró necesario analizar si los programas educativos responden a las competencias que actualmente requieren los estudiantes y si las instituciones de educación superior los preparan para comprender y transformar su entorno.
7: La tecnología puede transformar nuestros instrumentos, pero no debe sustituir nuestros principios. Ese es uno de los grandes dilemas de la educación superior y será en los próximos años. Por eso la universidad tendrá que enseñar algo más que conocimiento, tendrá que enseñar criterio. Porque en una época en la que una máquina puede ofrecernos miles y millones de respuestas, el verdadero privilegio intelectual será saber formular las preguntas correctas.
6: El rector subrayó que las universidades tienen el compromiso de formar personas capaces de enfrentar los nuevos desafíos profesionales, sin dejar de lado los valores humanos y la responsabilidad que implica ejercer una profesión. El foro tiene como tema central estrategias de evaluación y mejora continua para la calidad de los programas de licenciatura de las instituciones de educación superior afiliadas a la ANFECA y reúne a docentes, investigadores y estudiantes para compartir experiencias y propuestas que contribuyan al fortalecimiento de la educación superior. Con imágenes de Alexel Guerra, Alejandro López para Radio y TV, UJAT Noticias.
0: En otros temas, un equipo internacional de astrónomos identificó una intensa señal de radio que viajó durante más de 10 mil millones de años hasta llegar a la Tierra.
8: Una señal de radio proveniente de una galaxia distante ha marcado un nuevo récord en la astronomía. Se trata de una ráfaga rápida de radio que recorrió más de 10 mil millones de años antes de ser detectada en la Tierra. Estas emisiones son pulsos de energía que duran apenas milisegundos y cuyo origen todavía es un misterio. Fueron identificadas por primera vez en 2007 y desde entonces se han registrado más de 10 mil eventos de este tipo. De acuerdo con el diario británico The Guardian, la señal fue detectada con el radiotelescopio Meerkat en Sudáfrica, mientras que el telescopio espacial James Webb permitió identificar la galaxia de la que procede. Los resultados del estudio fueron publicados en la revista científica Science. El investigador Temiya Nanayakara de la Universidad de Sydney explicó que la señal se originó cuando el universo tenía aproximadamente 3 mil millones de años. Matthew Bileys y Sarah Webb de la Universidad de Shimburn destacaron el potencial de estas señales para estimar la materia que atraviesan durante su recorrido. Así, su estudio podría ayudar a investigar componentes del universo que no pueden observarse directamente. Para Radio y TV, UJAT Noticias.
0: Vamos a conocer la efeméride de hoy.
9: El 9 de octubre de 2016 fallece en la Ciudad de México el escritor, periodista y catedrático mexicano René Avilés Favila, reconocido por su compromiso con la literatura y la cultura. Entre sus obras más destacadas sobresalen El gran solitario de Palacio, novela crítica sobre el poder político y Los animales prodigiosos, colección de relatos fantásticos. Su escritura se distinguió por combinar la sátira, la imaginación y la reflexión sobre la sociedad mexicana. En 1997 obtuvo el Premio Colima de Narrativa y en 2014 recibió la Medalla Bellas Artes a su destacada trayectoria literaria y cultural. Su legado permanece como un ejemplo de una vida dedicada a las letras y la promoción del periodismo cultural en México. Con información de Gerardo de la Cruz, UJAT Cultura.
0: 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Vamos a la pausa.
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15: Las toallas de manos y de cocina.
0: Hoy nos acompañan aquí en el estudio la maestra en Derecho y activista Carla Gabriela Sánchez Acevedo, quien es instructora de parte de la Núñez. Vamos a estar platicando con ella y además con la doctora Adriana Acosta Toraya, quien es coordinadora de estudios de género de la UJAT. Se está impartiendo un curso sobre herramientas para prevenir la violencia digital en las universidades y es por ello que está aquí con nosotros la maestra Carla en este espacio. Sean bienvenidas, ¿cómo
17: Muchísimas
0: están?
17: Muchísimas gracias, muy contentas de estar aquí.
0: Doctora Adriana, pues platíquenos cuál es el motivo de que la maestra Carla esté acá con nosotros.
17: Bueno, estamos trabajando en los indicadores de las atenciones y también en las instrucciones de nuestro rector, licenciado Guillermo Narváez Osorio, para darle la mejor atención a toda la comunidad universitaria. Y uno de esos indicadores es todo lo relacionado a violencia digital, violencia a través de las tecnologías. Entonces, con la intención de que tenemos que identificar, atender, documentar y canalizar de la mejor manera, es que hoy, desde el martes hasta mañana, estamos llevando un curso, todos los enlaces divisionales e institucionales, así como personal de abogado general. Y estamos llevando este curso que nos da herramientas precisamente para tener un mayor conocimiento sobre todo lo que está alrededor de la violencia digital y podemos llevar precisamente esta información en beneficio de nuestra comunidad universitaria.
0: Maestra Carla, platíquenos sobre estas temáticas que se abordan y cuál es el público al cual se le está dirigiendo este curso.
18: Muy bien, muchas gracias primero por este espacio. Agradezco mucho también a la coordinadora que hace, junto con todo su equipo, pues un gran esfuerzo de la mano de todas y todos ellos, de expertos también, psicólogos, psicólogas, abogados, abogadas, de muchas personas que sí son parte y forman parte de esta red de apoyo para muchas y muchos estudiantes de este plantel. Primeramente quiero decirte que me siento profundamente agradecida por el espacio y por la oportunidad de poder llegar también a la UJAT y también decirte que es un gran reto que hemos tenido últimamente hablar de lo que es pues también violencia digital y mediática, que finalmente la violencia digital y mediática pues es aquella violencia que se encuentra en los entornos y en los espacios virtuales, digitales, dentro de las redes sociales, plataformas también hay que decirlo, y me parece muy importante que tengamos que identificarlo porque esto también se basa sobre todo en lo que es compartir, difundir, almacenar, modificar alguna imagen o video sexual íntimo sin consentimiento. Y entonces, ahorita, hoy por hoy, dado este curso taller que hemos tenido a lo largo de esta semana y que el día de mañana concluye, quiero decir que pues nos sentimos profundamente agradecidos de todo lo que se ha venido haciendo, pero también quiero decirte que nos encontramos, yo creo que la coordinadora hará lo mismo y dirá lo mismo, que nos encontramos muy entusiasmados de todo esto que se ha venido hablando acerca de distintos temas, como que, pues desde luego, el sistema opresor, un sistema por el cual hemos pues padecido, ¿no?, a lo largo de muchos años. También la importancia de visibilizar no solamente el tema de la violencia digital y mediática, sino de todas las formas de violencia, porque la violencia tiene un ciclo, la violencia va escalando y es entonces cuando primeramente creo que se tiene que identificar. Hay muchos indicadores, muchos focos rojos, justamente un tema de semaforización que debemos de identificar antes de llegar a la violencia digital. Lamentablemente, cuando ya tenemos una víctima que incluso ya padeció y está sufriendo violencia digital, pues bueno, ya tenemos que quizá también protocolos específicos para saber cómo atender a las víctimas de violencia digital y mediática. Y también déjame decirte que el impacto de esta violencia es sumamente importante reconocerlo, pero también decirle a las víctimas, desde luego que no están solas, decirle a las víctimas que aquí estamos y es parte de un proceso que finalmente pues esperemos desde luego que muchas y muchos que de los que están tomando este curso pues van a ayudar en este procedimiento y en esta cooperación que conjuntamente está haciendo la coordinación con las distintas personas que están tomando este curso. Entre ellos te comento que hay administrativos, docentes, abogados, psicólogos. Entonces estamos armando también esta estrategia de contención para las víctimas, que es sumamente importante que ellos conozcan, pero más importante aún, que las y los alumnos pues se sientan en confianza, sepan que no están solas, sepan que siempre hay una red de acompañamiento, y muy contenta de que hoy por hoy la red de defensoras digitales pues estemos también presentes también en la OJAD.
0: Y lo importante también es que nuestra máxima casa de estudios cuenta con un espacio dedicado a ese tipo de denuncias, ¿no, maestra?
17: Así es, desde la Coordinación de Estudios de Género, que se encarga de aplicar el protocolo para la prevención, atención y erradicación del acoso sexual y el hostigamiento sexual. Esto nos ha permitido abrir las puertas e identificar otros tipos de violencia. Y en todas las situaciones que se nos son presentadas, atenderlas y canalizarlas a las áreas correspondientes. Y es ahí donde necesitamos que pues tener aliadas y aliados que nos permitan que esa atención sea integral en todos los lugares y rincones, tanto físicos como virtuales, de nuestra universidad.
0: Pues agradecemos, este espacio es muy breve, pero agradecemos que estén acá con nosotros compartiéndonos estas actividades que se realizan en conjunto a Nuyes con nuestra máxima casa de estudios y el Departamento de Estudio de Género de la UJAD, y pues que sigan este tipo de actividades para sensibilizar a los demás.
17: Muchísimas gracias.
18: Gracias por el espacio, y nada más una invitación a las y a los alumnos de la OJAD, desde luego, a que se acerquen a la coordinación, a que si tienen algún problema de este tipo, de violencia digital o mediática o cualquier otro tipo de violencia, pues que se acerquen, y con todo gusto, desde luego, a través de la coordinación y de muchas personas expertas en este tema, se les va a brindar apoyo y contención, que es lo más importante. Muchas gracias.
0: Muchas gracias a ustedes. Nosotros nos quedamos con más de UJAD Noticias. En más noticias, la UJAD realizará el cuarto foro de procesos de transformación de hidrocarburos del 26 al 29 de octubre.
9: Profesores investigadores de la División Académica de Ingeniería y Arquitectura de la UJAD realizaron una visita de trabajo a la UMA, La Solución Somos Todos, ubicada en la ranchería Nicolás Bravo, segunda sección en Paraíso, para estudiar y contribuir a la restauración de manglares afectados por hidrocarburos. Durante el recorrido, especialistas y estudiantes recolectaron muestras de suelo, agua y raíces de mangle negro, blanco y rojo, que serán analizadas en laboratorios de la DAIA para identificar las condiciones del sitio y la presencia de contaminantes. La investigadora Marcia Eugenia Ojeda Morales explicó que el estudio permitirá conocer los efectos de los hidrocarburos en el ecosistema y aportar información científica para futuras estrategias de restauración. El proyecto, desarrollado por el Cuerpo Académico Desarrollo de Materiales y Bioprocesos para Ingeniería, está vinculado con 3 tesis de licenciatura y 3 de posgrado, con la participación de estudiantes de Ingeniería Química, Ingeniería Mecánica Eléctrica y maestrías en Biotecnología Aplicada e Ingeniería. Por su parte, Laura Lorena Díaz Flores destacó la importancia de la colaboración con la UMA, autorizada por la Semarnat, para fortalecer la investigación aplicada y la vinculación universitaria con las comunidades. En la actividad participaron también Yolanda Córdoba Bautista, Pío Cifuentes Gallardo, Angélica Silvestre López Rodríguez, Juan Gabriel Álvarez Ramírez y José de los Santos López Lázaro, junto con representantes ejidales. Se prevé realizar visitas semestrales para dar seguimiento a los avances. Para Radio y TV, UJAD Noticias.
0: Las molestias reportadas por la presencia de olores a hidrocarburos generan preocupación por sus posibles efectos en la salud de la población. Ante esta situación, se pidió acelerar las acciones para investigar el origen de las emisiones.
19: La presencia de olores a hidrocarburos en Tabasco encendió las alertas por posibles riesgos que estas emisiones representan para la salud, particularmente ante las molestias que han reportado habitantes de las zonas afectadas. Ante estas situaciones, se solicitó investigar el origen de olores y reforzar las medidas para prevenir afectaciones, así como garantizar una respuesta oportuna a las comunidades. De acuerdo con medios locales, el dirigente de Somos, Christopher Valencia, anunció una investigación y pidió acelerar las acciones de Petróleos Mexicanos para atender las molestias reportadas por la ciudadanía. La expansión a determinados compuestos derivados de los hidrocarburos puede provocar irritación en los ojos y las vías respiratorias, dolor de cabeza, mareos y náuseas, dependiendo las sustancias presentes, su concentración y el tiempo de exposición. Por ello, resulta importante identificar los contaminantes, determinar sus procedencias y evaluar las condiciones ambientales para fortalecer posibles medidas de protección. Especialistas recomiendan que ante olores intensos la población evite exponerse acercarse directamente, busquen un espacio con aire limpio y solicite atención médica si presentan síntomas. La investigación y el seguimiento de las autoridades serán fundamentales para establecer el origen del problema y proteger la salud de las comunidades. Para Radio y TV, UJAT Noticias.
0: En más información, investigadores de la UJAT recolectaron muestras de suelo, agua y raíces de mangle en Paraíso para analizar la presencia de hidrocarburos y generar información científica que contribuya a la restauración de estos ecosistemas.
20: La Universidad Juárez Autónoma de Tabasco, a través de la División Académica Multidisciplinaria de Jalpa de Méndez, DAMJM, promueve el cuarto foro de procesos de transformación de hidrocarburos, refinación y petroquímica hacia la sustentabilidad, con la participación de especialistas y presentación de trabajos en las áreas de procesos de transformación, sustentabilidad e ingeniería aplicada. Durante el programa de TV UJAT, La Ciencia Está en los Detalles, los profesores investigadores de la DAMJM, David Guerrero Zárate y Saraí Alejandro Hernández, y la estudiante de posgrado Cecilia de la Cruz Osorio, dieron a conocer que el foro tendrá lugar del 26 al 29 de octubre en la sede del Centro Internacional de Vinculación y Enseñanza, CIVE. Informaron que las actividades estarán orientadas al intercambio y presentación de trabajos en las modalidades oral y cartel. Los participantes podrán desarrollar propuestas en los ejes procesos de transformación de hidrocarburos y sustentabilidad y transformación de hidrocarburos. En este marco, se abordarán temáticas como ingeniería de procesos, ciencias básicas de la ingeniería, reactores químicos y catálisis, refinación, petroquímica, polímeros, simulación y optimización de procesos, ingeniería ambiental, huella de carbono e intensificación de procesos. Como parte del programa, se contempla además el concurso de carteles dirigido a estudiantes de licenciatura de cualquier institución educativa, en busca de promover la divulgación científica, el rigor metodológico y la creatividad en trabajos relacionados con la refinación, la petroquímica, la sustentabilidad y la ingeniería aplicada a la transformación de hidrocarburos. Al abordar el tema hidrocarburos y sustentabilidad energética, los especialistas compartieron investigaciones enfocadas en el aprovechamiento de residuos agrícolas y la transformación de materiales. Especialistas de la DAMJM promueven alternativas para avanzar hacia procesos más sustentables en el sector de los hidrocarburos y la producción de nuevos materiales. Expusieron proyectos relacionados con la reutilización de residuos de plátano, coco y caña, así como el desarrollo de materiales con potencial para reducir el impacto ambiental. Para Radio y TV, UJAT Noticias.
0: Una alianza científica y gubernamental en Estados Unidos busca utilizar inteligencia artificial para anticipar el comportamiento de enfermedades y tratamientos.
8: La organización científica BioHub, respaldada por Mark Zuckerberg y su esposa Priscilla Chan, se alió con el gobierno del presidente de Estados Unidos, Donald Trump, Google y otras instituciones para invertir 1.800 millones de dólares en modelos de inteligencia artificial capaces de predecir el funcionamiento de las células humanas y sus respuestas ante enfermedades. La agencia EFE informó que el proyecto denominado Virtual Biology Initiative busca crear una célula virtual para realizar experimentos digitales y anticipar intervenciones efectivas antes de probarlas en laboratorios. BioHub coordinará la iniciativa y trabajará con los Institutos Nacionales de Salud, NIH, para reunir y estandarizar grandes cantidades de datos biológicos. El Departamento de Energía aportará más de 500 millones de dólares durante 5 años para investigación, medición y computación, mientras los NIH incorporarán datos biomédicos desarrollados con más de 500 millones de dólares de inversión federal previa. Además, Google DeepMind, Isomorphic Labs y Meta aportarán conjuntamente otros 300 millones. La iniciativa todavía no representa una célula virtual capaz de sustituir experimentos reales, sino el desarrollo de datos, tecnologías y modelos necesarios para hacerla posible. Para Radio y TV, UJAT Noticias.
0: En otros temas, se sigue reportando la mortandad de peces en la Laguna de las Ilusiones.
2: La aparición de peces muertos en la Laguna de las Ilusiones en Villahermosa ha generado incertidumbre y asombro entre estudiantes, ciudadanos y personas que transitan en la zona debido al fuerte olor de descomposición. El fenómeno fue reportado desde el lunes 5 de octubre en las inmediaciones de la Universidad Juárez Autónoma de Tabasco y la Colonia Magisterial. De acuerdo con los reportes, los ejemplares sin vidas fueron observados flotando en el agua y acumulados en las orillas de la laguna. La situación también fue visible desde la Avenida Universidad, mientras trabajadores realizaban labores para retirar los peces y reducir las afectaciones por malos olores. Sobre las posibles causas, la Secretaría de Medio Ambiente y Desarrollo Sostenible señaló que las lluvias intensas pueden alterar la calidad del agua y disminuir los niveles de oxígeno, lo que afecta a las especies acuáticas. El rector de la máxima casa de estudios, Guillermo Narváez Osorio, indicó que el personal universitario mantuvo labores de limpieza diariamente para retirar los peces muertos, ya que el olor resultaba desagradable para quienes acuden a las instalaciones. Ante la recurrencia de estos episodios, la mortandad vuelve a poner atención sobre las condiciones ambientales de la Laguna de las Ilusiones, uno de los principales cuerpos de agua en Villahermosa. Las autoridades ambientales exhortaron a la población a no recoger ni consumir peces muertos y evitar arrojar residuos o contaminantes a los cuerpos de agua. Para Radio y TV, UJAT Noticias.
0: Vamos ahora con información cultural.
21: Como parte del tercer ciclo de teatro UJAT, la UJAT en escena, la Universidad Juárez Autónoma de Tabasco, la Secretaría de Servicios Académicos y la Dirección de Difusión Cultural presentaron la obra Viaje al Espacio de César Ábalos Guitart, a cargo de la compañía Trasplante Serendipia, con las actuaciones de Laura Vidal y Jade Vidal, bajo la dirección de Alex de la Cruz. La puesta en escena se llevó a cabo en el Auditorio Licenciado Manuel Sánchez Mármol del Instituto Juárez, donde el público disfrutó de una aventura llena de fantasía, juego e imaginación que destacó la importancia de los vínculos humanos y la complicidad familiar. Con información de Gerardo de la Cruz, UJAT Cultura.
0: Vamos a la pausa.
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0: Que siga con nosotros a través de la señal de TV UJAT Canal 35.1. Seguimos con más información. Le platico, una operación internacional coordinada por Interpol permitió rescatar más de 1,000 animales silvestres y fortalecer las acciones de protección de la biodiversidad en 9 países de América Latina y el Caribe.
1: El fenómeno del Niño podría persistir hasta febrero de 2027, con una probabilidad cercana al 100%. Según la Organización Meteorológica Mundial, el organismo advirtió que las temperaturas superficiales del Océano Pacífico Tropical podrían alcanzar niveles récord entre octubre y diciembre de este año. Las previsiones indican que el Pacífico Tropical Central y Oriental podría registrar temperaturas de hasta 3.7 grados Celsius por encima de lo normal. Esta anomalía superaría el récord anterior de 2.6 grados registrado entre noviembre del 2015 y enero del 2016. El Niño forma parte del ciclo natural conocido como el Niño Oscilación del Sur y podría modificar los patrones climáticos mundiales, con periodos de sequía en algunas regiones y precipitaciones intensas en otras. De acuerdo con la información publicada por la Organización Meteorológica Mundial, el episodio podría ubicarse entre los más intensos registrados desde 1950. Por otra parte, Copernicus reportó que agosto alcanzó una temperatura media mundial de 16.96 grados Celsius, igualando el registro de julio del 2023. Investigadores de la Universidad de Chicago también estimaron posibles impactos adicionales asociados al fenómeno hasta febrero de 2027. Para Radio y TV, UJAT Noticias.
0: La UJAT invita a la presentación del libro de Valentina Alasraqui. Escucha esto.
3: La Universidad Juárez Autónoma de Tabasco invita al público en general a la presentación del libro Soy Valentina Alasraqui desde el Vaticano, de la reconocida periodista mexicana Valentina Alasraqui, quien ha destacado por su cobertura informativa sobre el Vaticano y los papas. La obra ofrece una mirada de la vida detrás de cámaras de la corresponsal, así como sus experiencias y trayectoria profesional en el periodismo internacional. La presentación se llevará a cabo el lunes 12 de octubre de 2026 a las 12 horas en el Instituto Juárez, ubicado en la avenida 27 de febrero, Colonia Centro. A través de esta actividad, la UJAT promueve el acercamiento a la lectura y el intercambio de experiencias con figuras destacadas del periodismo, además de brindar al público la oportunidad de conocer más sobre la labor informativa desde el Vaticano. Quienes no puedan asistir de manera presencial podrán seguir la transmisión a través de la página oficial de Facebook Live UJAT para acompañar esta presentación editorial. Para Radio y TV, UJAT Noticias.
0: 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Pasamos a otras noticias. Casa Universitaria del Agua recibe a la RUM con experiencias inmersivas y realidad virtual.
3: Con un recorrido por sus salas interactivas que combinan tecnología, educación ambiental y realidad virtual, la Casa Universitaria del Agua de la Universidad Juárez Autónoma de Tabasco abrió sus puertas a integrantes de la Red de Radios Universitarias de México. Acompañados por el director general de comunicación social de la UJAT, Juan José Padilla Herrera, los radiodifusores universitarios conocieron de primera mano la propuesta educativa de este espacio, dedicado a la cultura del agua, que apuesta por herramientas digitales para sensibilizar sobre el cuidado del agua. Guiados por la encargada del recinto, Estefanía Mandujano, y por los guardianes del agua, los visitantes exploraron las 4 salas temáticas: el ciclo del agua, ríos de Tabasco, humedales y día cero, mediante pantallas táctiles, juegos educativos, infografías y herramientas.

0: valoración de los recursos hídricos y la reflexión sobre el uso responsable del agua. Con imágenes de Carlos Salazar, Alejandro López para Radio y TV, UJAT Noticias.
1: La DASEA reúne especialistas para mejorar la calidad de los programas universitarios.
0: Con la participación de 72 ponentes, la División Académica de Ciencias Económico-Administrativas de la Universidad Juárez Autónoma de Tabasco es sede del Foro Presencial Nacional e Internacional de la Academia de la Asociación Nacional de Facultades y Escuelas de Contaduría y Administración, un encuentro enfocado en analizar los retos de la educación superior. Durante la inauguración, el director de la DASEA y coordinador nacional de la Academia ANFECA, José Juan Paz Reyes, destacó la importancia de estos espacios para compartir investigaciones, experiencias y propuestas que contribuyan a mejorar la formación universitaria. Explicó que el intercambio académico permite analizar los desafíos de la educación superior desde diferentes perspectivas, además de generar aportaciones para fortalecer los programas de licenciatura y responder a las necesidades de la formación profesional.
2: La Coordinación Nacional de la Academia ANFECA tiene dentro de su plan de trabajo organizar eventos como este foro presencial, en el cual se tratan temas que trascienden en las instituciones de educación superior afiliadas a esta organización que es la ANFECA. Es precisamente desde esa perspectiva que se realiza este foro, convencidos de que saldremos al final del mismo con un bagaje académico enriquecido por el intercambio de propuestas y con el sello del humanismo que debe caracterizarnos.
0: El foro se desarrolla bajo el lema Estrategias de Evaluación y Mejora Continua para la calidad de los programas de la licenciatura afiliadas a la ANFECA, con actividades dirigidas a docentes, investigadores y estudiantes interesados en compartir conocimientos y experiencias sobre la calidad educativa. Como parte del programa se contempla una conferencia magistral sobre la evaluación de planes de estudio y calidad educativa, así como la presentación del libro La Inteligencia Artificial en la Formación de los Estudiantes de Contaduría y Administración de la ANFECA, con el propósito de aportar elementos para la reflexión sobre los cambios y desafíos que enfrenta la educación superior. Con imágenes de Alixel Guerra, Alejandro López para Radio y TV, UJAT Noticias.
1: Pasamos a temas locales. El gobierno de Tabasco fortalece sus programas sociales y acerca la atención pública a las comunidades.
3: Un total de 178 hombres de 63 y 64 años de edad recibieron tarjetas del Programa Estatal Bienestar y Plenitud durante una gira de trabajo del gobernador Javier May Rodríguez por el municipio de Cárdenas. En el Teatro del Pueblo, el mandatario encabezó la entrega de estos apoyos, que contemplan un beneficio económico de 3,000 pesos bimestrales para los derechohabientes, como parte de las acciones dirigidas a reconocer el esfuerzo y la trayectoria de las personas adultas. El gobierno de Tabasco destacó que este programa busca fortalecer el bienestar de la población mediante una administración responsable de los recursos públicos. Posteriormente, el gobernador de Tabasco se trasladó al poblado C-15 Adolfo López Mateos en el Plan Chontalpa, donde encabezó una jornada de atención al pueblo en territorio con audiencias públicas para acercar servicios y atención gubernamental a las familias. Durante estas actividades, el mandatario estatal reiteró que su administración mantendrá el trabajo directo en las comunidades para impulsar la transformación y el bienestar de las y los tabasqueños. Con información de Luis Enrique Martínez, para Radio y TV, UJAT Noticias.
1: En el panorama nacional, la inflación en México registró 2 meses consecutivos de incrementos, con aumentos importantes en alimentos básicos y energéticos.
4: La inflación en México sube 3.45% en septiembre. La inflación anual en México llegó a 3.45% en septiembre de 2026. Frente al 3.26% registrado en agosto, el Instituto Nacional de Estadística y Geografía, INEGI, informó que el índice nacional de premios al consumidor aumentó 0.42% mensual, con lo que acumuló 2 meses consecutivos al alza. Una publicación del País México detalló que el incremento estuvo impulsado principalmente por los alimentos. El jitomate subió 30.25% durante septiembre, mientras que la cebolla registró un aumento del 23% en la última quincena del mes. Por componentes, la inflación subyacente alcanzó 3.75% anual, mientras que la no subyacente se ubicó en 2.45%. Gabriela Siller, directora de análisis económico del Grupo Financiero Base, señaló que el encarecimiento de frutas y verduras contribuyó al repunte de los precios. Además, el peso mexicano registró una depreciación mensual de 6.30%, al pasar 16.95 a más de 18 por dólar. Según Siller, este movimiento representa un riesgo para los precios de mercancías importadas. Pese al incremento, la inflación permaneció dentro del rango objetivo del Banco de México, establecido en 3%.

0: 3%, con un margen de variación de 2 a 4%. Para Radio y TV, UJAT Noticias.
1: En temas de cultura, el Ayuntamiento de Centro invita a la conferencia magistral Los laberintos en la memoria de una ciudad, Villahermosa, impartida por el investigador Miguel Ángel Díaz Pereira.
2: A los historiadores, investigadores y al público en general, el Ayuntamiento de Centro, a través del Archivo General Municipal, les invitan a que asistan a la presentación de la conferencia magistral Los laberintos en la memoria de una ciudad, Villahermosa, impartida por el investigador Miguel Ángel Díaz Pereira. Asista a esta interesante presentación este martes 27 de octubre a las 17:30 en el Teatro de Cámara Hilda del Rosario del Centro Cultural Villahermosa, ubicado en la Avenida Francisco I. Madero, frente al Parque Juárez. La entrada es libre. Con información de Gerardo de la Cruz, UJAT Cultura.
1: También invitan a las familias a disfrutar de una tarde musical con Rafael El Choco y nuevas agrupaciones de rock.
2: En el marco del programa cultural Tardes Culturales, el Ayuntamiento de Centro invita a todas las familias villahermosinas a que asistan a la presentación de Rafael El Choco, que en esta ocasión presenta bandas de rock en concierto. No se pierda la oportunidad de escuchar a nuevas agrupaciones con esta propuesta musical. La cita es este sábado 10 de octubre en el Andador Manuel Sánchez Mármol, ubicado en la Avenida Francisco I. Madero, frente al Parque Juárez, a un costado del Centro Cultural Villahermosa. Más información en www.villahermosa.gob.mx. Con información de Gerardo de la Cruz, UJAT Cultura.
1: Volviendo a temas internacionales, la Organización Mundial de la Salud solicitó a Rusia más detalles sobre la muerte de una investigadora ante reportes no confirmados que apuntan a un posible caso de peste neumónica.
3: La Organización Mundial de la Salud pidió al gobierno de Rusia proporcionar información adicional sobre la muerte de una trabajadora de laboratorio en Siberia, ocurrida el pasado 2 de octubre, luego de que surgieran versiones no confirmadas sobre una posible infección por peste neumónica, una forma grave de la enfermedad que puede transmitirse entre personas. María Van Kerkhoven, directora de Gestión de Epidemias y Pandemias de la OMS, señaló que todavía se desconoce qué agente causó la enfermedad y aseguró que el organismo ha enviado preguntas a las autoridades rusas para esclarecer lo sucedido. Por su parte, la Agencia Rusa de Salud Pública informó que la trabajadora padeció de neumonía de origen desconocido y que las pruebas realizadas no encontraron evidencia de infección por los patógenos con los que tenía contacto en el laboratorio. De acuerdo con información de Associated Press, la OMS confirmó que ha recibido respuesta de las autoridades rusas, aunque continúan solicitando aclaraciones sobre el caso. El laboratorio involucrado se encuentra en Irkutsk y está especializado en la investigación de la peste, una enfermedad que existe de manera natural en animales silvestres de algunas regiones de Siberia. Hasta el momento, la información disponible no confirma que la muerte haya sido causa de la peste neumónica. Para Radio y TV, UJAT Noticias.
1: En más noticias del ámbito internacional, investigadores de Austria y China lograron desarrollar de manera independiente los primeros relojes nucleares operativos, un avance que podría transformar la navegación y el estudio de la física. Escuche usted.
3: Equipo científico de Viena, Austria y Pekín, China, desarrollaron los primeros relojes nucleares operativos del mundo, un avance que abre nuevas posibilidades para medir el tiempo con mayor precisión. Los resultados fueron publicados en dos artículos científicos de la revista Nature. A diferencia de los relojes atómicos convencionales que miden el tiempo mediante cambios de energía en los electrones, estos nuevos dispositivos utilizan un láser para registrar las transiciones energéticas dentro del núcleo de un átomo de torio-229. Esta tecnología podría alcanzar una precisión superior una vez que se perfeccione. Entre sus posibles aplicaciones destacan la navegación por satélite, las telecomunicaciones, las transferencias de datos y las mediciones científicas. Además, los investigadores consideran que estos dispositivos podrían facilitar estudios sobre fenómenos fundamentales del universo, incluida la búsqueda de materia oscura. De acuerdo con información de Reuters, los científicos reconocieron que la tecnología todavía necesita mejoras para alcanzar su máximo rendimiento. Sin embargo, ambos equipos demostraron que el concepto funciona mediante métodos experimentales diferentes, lo que fortalece las perspectivas de desarrollo de relojes más precisos, compactos y resistentes que los actuales, con potencial para impulsar nuevas investigaciones en física fundamental. Para Radio y TV, UJAT Noticias.
1: Y tenemos información del Instituto de Protección Civil del Estado de Tabasco, quien mantiene el seguimiento al comportamiento del río Usumacinta ante los escurrimientos provenientes de Chiapas y Guatemala, que podrían generar incrementos graduales en su nivel durante los próximos días. De acuerdo con el pronóstico, en Tenosique el río podría alcanzar niveles cercanos a su nivel de aguas máximo ordinario la tarde o noche de este sábado 10 de octubre. Posteriormente, la creciente avanzaría hacia Balancán y Emiliano Zapata entre el domingo y el lunes, Jonuta y Macuspana entre martes y miércoles y la zona de los pantanos de Centla entre miércoles y viernes. Estos incrementos podrían ocasionar anegaciones en algunas zonas bajas cercanas al afluente, por lo que se recomienda a la población mantenerse informada y atender las indicaciones de las autoridades. Protección Civil va a continuar atento a la evolución de las condiciones hidrometeorológicas y exhorta a la ciudadanía a mantenerse coordinada y consultar los avisos oficiales. Además, en otros temas, Secretaría de Ordenamiento Territorial y Obras Públicas informa que la noche de este viernes se realizarán trabajos de pavimentación sobre Avenida 27 de Febrero en el carril confinado en el tramo de Venustiano Carranza y Paseo Usumacinta. Las labores van a iniciar a las 10 de la noche, culminando a las 5 horas del día siguiente. El resto de la circulación permanecerá sin afectaciones. Con esta información nos despedimos por el día de hoy, no sin antes agradecerle su compañía. Nos vemos y escuchamos el martes 13 de octubre a través de la señal de radio y TV UJAT. Soy Stephanie Pérez, que tenga un excelente fin de semana.
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0: Son las 7, con 29 minutos.
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7: Son las 7:47.

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0: 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Son las 8 con 19 minutos.
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1: Son las 8. Con 32 minutos.
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3: Son las 8 con 50 minutos.
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7: Son las 9, con un minuto.
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10: He visto a tu perro que tanto quieres, no te importa tanto.
9: Ese perro me importa más de lo que tú crees.
11: Para mí era mi esposo, ¿no?
12: Lucha de gigantes.
11: 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Cuéntale tus planes.
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8: En la Ciudad de México, un accidente de tráfico conecta con tres historias. Octavio, un adolescente, decide fugarse con Susana, su cuñada. Su perro Kofi se convierte en el instrumento para conseguir el dinero y poder escapar. Al mismo tiempo, Daniel abandona a su familia para irse a vivir con Valeria, una modelo. El día que ambos festejan su nueva vida, el destino hace que Valeria sufra un terrible accidente. Al lugar llega el Chivo, un exguerrillero que tras varios años de cárcel, ahora es asesino a sueldo. Muchas historias vienen entremezcladas con el tema musical de fondo de Gustavo Santaolalla.

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2: Peligro. 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Fatiga y debilidad. 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Problemas de piel. 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La ingesta diaria recomendada de azúcar es de menos de 25 gramos al día.

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0: 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Son las 9 con 17 minutos.
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1: Son las 9. Con 32 minutos.
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1: Hola, ¿qué tal? Saludo a todo nuestro querido auditorio que nos sintoniza a través de la frecuencia 96.1 Radio UJAT Voz Universitaria. Les recuerdo que también pueden escucharnos en línea desde cualquier parte a través de www.radio.ujat.mx y por supuesto seguirnos en todas nuestras plataformas digitales como Facebook, Instagram, YouTube y X como Voz Universitaria. Les saluda con mucho gusto Karen Flores y les doy la bienvenida a una nueva emisión de esta serie de Salud Emergencia 961, tu frecuencia de vida. Hoy vamos a hablar de algo que a muchos nos ha pasado o que quizá hemos visto en alguien más, el síncope, mejor conocido como desmayo. Pero para explicarnos mejor este tema, está con nosotros una vez más el médico pasante del Servicio Social de la División Académica Multidisciplinaria de Comalcalco, el doctor Isaí Bond García. Doctor, bienvenido nuevamente, gracias por estar con nosotros.
2: Gracias, como siempre un placer acompañarles.
1: Claro, doctor, y también, pues, qué gusto nos da que esté con nosotros nuevamente. A ver, doctor, para empezar, ¿qué es exactamente el síncope? ¿Y por qué sucede? Porque aquí en nuestro querido Tabasco, cuando alguien se desmaya rápido, dicen, es que no desayunó, se le bajó la presión por el calor. ¿Qué es exactamente esto, doctor?
2: Pues mira, el síncope, también ya como lo habías mencionado, mejor conocido como un desmayo, principalmente es una pérdida temporal y repentina del conocimiento, esto causado por una disminución del flujo sanguíneo al cerebro. Es decir, el corazón no bombea suficiente sangre para llegar al cerebro y por lo tanto hay como un apagón, también muy común aquí en Tabasco. Entonces, esto lo que produce es una disminución del flujo sanguíneo, por lo tanto una pérdida repentina del estado de alerta o de estar despierto. Es importante que también sepamos que esto dura de 15 segundos a un minuto.
1: Pues entonces no es porque quizá pues andan débiles y demás, pero en sí, ¿cuáles son las causas principales?
2: Sí, no tanto por la debilidad ni la mala alimentación, sino lo principal es que no nos llega sangre al cerebro, como dicen por ahí. Las causas principales del síncope pues son diversas, pero dentro de las más comunes están, por ejemplo, una caída o una disminución de la presión arterial. También nosotros lo conocemos como hipotensión, especialmente cuando uno se pone de pie repentinamente o está mucho tiempo de pie, el flujo sanguíneo no llega al cerebro, problemas cardíacos, una persona que tiene algún padecimiento como una arritmia o valvulopatías o incluso una insuficiencia cardíaca, que el corazón no bombea o tiene problemas para mandar la sangre a toda la circulación, también es una de las causas que puede producir síncope. La deshidratación con estos calores que hay y cambios de temperatura también nos puede conllevar a un síncope o a un desmayo. Los bajos niveles de azúcar en sangre por una mala alimentación o una no alimentación, esto también nos afecta la circulación, lo que nos puede producir un síncope. Estrés, un dolor intenso también, o muchas veces las personas que están frente a alguna situación que les provoca ya sea asco, nerviosismo, también puede bajar o disminuir su circulación sanguínea y no llegar a la oxigenación al cerebro. Y de igual forma la hiperventilación o la falta de aire, pues debido a un cuadro de ansiedad o pánico, como te mencionaba, hay personas, por ejemplo, que le sacan sangre y son muy nerviosas, y entonces pues el corazón dice, no, pues no puedo bombear suficiente sangre al cerebro, y entonces puede producir este desmayo.
1: Pues muy importante e interesante, doctor, esto que nos acaba de comentar. Es momento de hacer un corte promocional. Enseguida regresamos con más información en Emergencia 961, tu frecuencia de vida.
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5: Estamos de regreso en Emergencia 961, tu frecuencia de vida. Gracias por continuar con nosotros. Estamos abordando un tema muy importante. Coloquialmente le decimos el desmayo, pero en realidad es el síncope. ¿Qué es exactamente? Ya nos lo comentó el doctor antes de irnos al corte promocional. Ahora, doctor, cuando alguien se desmaya, lo primero que hacemos aquí es echarle alcohol, agua en la cara, darle una gaseosita por ahí. Aunque esté desmayado, ¿es correcto, doctor, eso? ¿Qué no se debe hacer?
6: Bueno, lo principal, como siempre en todos los casos, es importante no entrar en pánico y pues evitar ciertos errores que son muy comunes también, como has mencionado. Y pues algunas de las cosas que no debemos hacer cuando una persona se desmaya es principalmente no mover a la persona inmediatamente después de que se desmaya, ya que pues esto puede causarle nuevamente un desmayo. Entonces, en lugar de eso, pues es importante que nos aseguremos de que la persona esté en un lugar seguro, y principalmente lo que es recomendable hacer es colocar las piernas un poco más alto de la cabeza o elevar las piernas para buscar o buscando que el flujo sanguíneo llegue correctamente hacia el cerebro. No darle líquidos inmediatamente tampoco a la persona una vez que se recuperó de su desmayo, sino que es importante que también dejemos el tiempo de recuperación, porque pues podría atragantarse en lo que el cuerpo responde, porque recordemos que esto es por deficiencia de oxígeno en el cerebro. Entonces es como una máquina, hay que reiniciarla y tenemos que esperar a que reinicie completamente. También no intentar hacer maniobras de reanimación si no estamos seguros de qué es lo que la persona está teniendo en ese momento. Si la persona no recobra el conocimiento rápidamente, porque recordemos que pues para que se llame síncope tiene que ser un minuto a más tardar, es algo muy rápido. Si no se recupera o no recobra el conocimiento rápidamente, pues es importante que llamemos a urgencias y no intentar hacer maniobras que pues sin menos si no tenemos entrenamiento. Entonces es importante mejor acudir a urgencias y no dejar sola a la persona, estar presente en un que lugar donde la persona haya, se haya desmayado, sea seguro, y pues evitar evitar que se levante bruscamente y también tenga un poco de reposo una vez que se haya recuperado, ya que pues estar solo lo único que produce es un aumento de un nuevo desmayo y aumenta el riesgo de otra caída o lesión.
5: Claro, doctor, y pues también a veces, en muchas ocasiones, pues si vemos a alguien que ya está desmayado, pues lo que corremos a hacer es pues empujarlo y, como decía, reanimarlo, pero sabemos, y como usted lo dijo, no intentar hacer este tipo de cosas. Doctor, ahora, ¿cuándo se considera de verdad que sí es importante llamar a emergencias? Porque a veces pues uno piensa que es algo simple, pero pues puede ser grave, ¿verdad?
6: Sí, claro que sí. No es muy común. La mayoría de los casos de desmayos son benignos y como tal no requieren una atención médica urgente. Aún así, sí hay algunas situaciones en las que este síncope sí se puede convertir en una emergencia. Uh-huh. Hay ciertos signos que nos van a determinar o ciertas alertas o banderitas que nos van a decir que es necesario buscar una atención médica de inmediato. Uh-huh. Una de ellas es que la persona no recobre la conciencia rápidamente o siga inconsciente durante más de unos 2, 3, 4 hasta 5 minutos. Ya si la persona se desmayó y en 5 minutos no recobró la conciencia, okay, es importante que, uh-huh, pues se acuda a urgencias, porque quiere decir que si es una urgencia médica.
5: Claro.
6: También, uh-huh, usualmente el síncope no viene acompañado de algún otro padecimiento, como te mencionaba, uh-huh, es algo muy rápido. Entonces, si una persona tiene un síncope, pero también hay un dolor en el pecho, una dificultad para respirar, que sienta que le lata muy rápido su corazón después del síncope, entonces es importante que también se acuda a urgencias, porque esto puede determinar que haya una afección cardíaca grave. También si la persona después del desmayo presenta signos neurológicos, es decir, uh-huh, no siente la mitad de su cara, no puede levantar su brazo, su pierna o la mitad, uh-huh, de su cuerpo o alguna extremidad, esto también es importante que se lleve a urgencias, porque esto entonces nos estaría indicando que el síncope fue causado por otra afección, como una, okay, como un accidente cerebrovascular. Okay. Igual si la persona tiene algún antecedentes de enfermedades cardíacas o ha sufrido desmayos, muchos desmayos muy, uh-huh, seguido, que no tienen ninguna, sí, explicación, sí, o no tienen ningún factor que había mencionado yo anteriormente, pues también es importante que acude a urgencias para que, o con su médico, para que se hagan estudios pertinentes para descartar trastornos graves. Y pues si al momento de la caída también hubo alguna lesión grave, como alguna fractura o algún golpe en la cabeza, uh-huh, también que se acude a urgencias, porque debería ser valorado por un médico.
5: Claro, hay que tomar en cuenta todos estos puntos que nos acaba de comentar el doctor. Muy importante. Ahora, médico, ¿cuál sería el tratamiento ideal después del síncope, después del desmayo?
6: Principalmente, como te mencionaba, dejar que la maquinaria reinicie por completo. Es decir, okay, esperar un momento, un tiempo para que la persona se recupere, no obligarla a levantarse inmediatamente, sino que ya que la persona haya reaccionado nuevamente, entonces que despierte, se le podría, sí, efectivamente traer algo para beber, pero principalmente esperar a que reinicie completamente el sistema nuevamente.
5: Ahora, doctor, ¿cómo se pueden prevenir estos desmayos?
6: Para prevenir los desmayos, pues principalmente también depende mucho de la causa que lo esté produciendo, uh-huh, pero algunas estrategias generales que podemos utilizar para reducir el riesgo de esto es principalmente mantenerse bien hidratado, evitar la deshidratación con estos calores que hay en Tabasco, uh-huh, es importante que nos mantengamos hidratados, e incluso cuando hagamos ejercicio, buscar hacer ejercicios periódicamente, no hacer esfuerzos, no hacer cambios de posiciones bruscos tampoco, uh-huh, que nos puedan evitar el flujo sanguíneo, que el flujo sanguíneo llegue al cerebro, incluso también controlar enfermedades subyacentes, como ya te había mencionado, uh-huh, si hay alguna afección cardíaca o pulmonar, también es importante que estas estén controladas, evitar situaciones de estrés o de ansiedad que puedan desencadenar un desmayo, especialmente en personas que son susceptibles o que están, uh-huh, que padecen este tipo de situaciones, más que nada personas nerviosas o así, y definitivamente lo principal sí tiene que ser mantenernos muy bien hidratados, más aquí en Tabasco.
5: Claro, muy buena información, doctor, gracias por compartir todo esto, porque a veces nos descuidamos, andamos sin desayunar, andamos sin estar hidratados con este sol, y a veces podemos caer ahí todos desmayados en la calle, donde sea. Gracias, doctor. Pues un gusto, doctor, que haya estado nuevamente con nosotros en este programa Emergencia 961, tu frecuencia de vida.
6: Claro, gracias, el gusto es mío.
5: Y bien, es así como llegamos al final de esta emisión de Emergencia 961, tu frecuencia de vida. Nos escuchamos en la siguiente. 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
5: Son las 9:48.
6: ¿Chontal? Sí, nuestra lengua, Yucatán. ¿Cómo se dice frente en Yucatán? Tijut, Tijut, voz off, Uri Torres.
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2: Peligro. Exceso de azúcar. 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Problemas digestivos. El consumo excesivo de azúcar puede causar problemas digestivos como diarrea, flatulencia y dolor abdominal. 6. Fatiga y debilidad. El azúcar puede causar picos y caídas en los niveles de azúcar en la sangre, lo que puede dejar a las personas sintiéndose cansadas y débiles. 7. Problemas de piel. El azúcar puede aumentar la inflamación y acelerar el envejecimiento de la piel. Es importante reducir el consumo de azúcar y mantener una dieta equilibrada para prevenir estos problemas de salud. La ingesta diaria recomendada de azúcar es de menos de 25 gramos al día.

0: Y dime ahora, ¿cuántos gramos necesitas tener para ponerle sabor a tu día?
1: Un guión del médico pasante de Servicio Social Eduardo Gómez Cruz, con información del portal del Instituto Mexicano del Seguro Social. 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
6: Son las 10 con 7 minutos.
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Te invito a que te quedes en Radio UJAT. Les saluda su amiga Elizabeth Morales. Les recuerdo nuestras redes sociales. En Facebook nos encuentras como Voz Universitaria guión Radio UJAT, en Instagram como Radio UJAT y en Twitter como arroba radio guión bajo UJAT. A continuación vamos a escuchar Así la quiero y Vine a decirte adiós con Luisito Ayala y la Puerto Rican Power. Continúa con nosotros aquí en Radio UJAT.

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Continuamos con más música y escucharemos Ahora Me Toca a Mí y Primero Fui Yo con Frankie Ruiz. Continúa con nosotros en Voz Universitaria.

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4: Son las 10 con 24 minutos.
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Las siguientes melodías que escucharemos en Voz Universitaria está a cargo de Roberto Roena y Apolo Song con Traición, Fanny All Stars y Cheo Feliciano con El Ratón. Continúa con nosotros en Voz Universitaria.

Aquí está, con el Fania All Stars, la estrella de la canción puertorriqueña y de Latinoamérica, Cheo Feliciano.

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8: Son las 10 con 37 minutos.
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A continuación escucharemos los siguientes temas musicales con Joe Arroyo, Rompa Todo el Mundo y Sabré Olvidar. 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

Ya estamos de vuelta en 96.1 FM. Doranz Lorza y Sexteto Café nos deleitan con Sweet Hot Coffee. Con Eddie Palmieri escucharemos Un Puesto Vacante. Volvemos con más aquí en 96.1 FM.

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14: Son las 10:56.
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Y en este bloque vamos a disfrutar las siguientes melodías: con Marc Anthony, Se me sigue olvidando y Tu vida en la mía. Continúa en 96.1 FM, Voz Universitaria.

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0: 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Son las 11, con 5 minutos.
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En México solo quedan 5 glaciares. 3 de ellos están en el volcán Iztaccíhuatl y solo quedan 2 masas de hielo

¿Qué tal, amigos? ¿Cómo están? Qué gusto saludarles nuevamente a través de Radio Hat 96.1 de FM. Mi nombre es Adrián de Dios y como podrán escuchar, estamos disfrutando de New Source Podcast de un servidor. Espero te guste con esta selección musical. Muchos lanzamientos, mucha música que siempre está sonando en mis presentaciones y espero te guste tanto como a mí al hacer esta presentación. Te invito también a que continúes escuchando Radio Hat 96.1 de FM porque estamos iniciando en este viaje electrónico con Progressive House, Melodic Techno y las variantes que le dan vida a la electrónica, que también pues son importantes tenerlas en esta estación tan importante para el desarrollo cultural de nuestro estado. No se vayan, volvemos en este episodio de New Source Podcast a través de DJ Club Universitario Radio, a través de nuestra estación Radio Hat 96.1 de FM. Vuelvo a lo básico.

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4: Muchas gracias por continuar con nosotros, amigos. Estamos disfrutando de DJ Club Universitario Radio. Les habla Adrián de Dios y estamos escuchando ahora New Source Podcast, donde les presento mucha música electrónica. Continúa, disfrútalo y también coméntame en mis redes sociales. Búscame como Adrián de Dios MX en Facebook, en Instagram y también en YouTube para que puedan escuchar esta y otras sesiones más que estoy muy seguro que les van a encantar. Vuelve a lo básico. Continúa con nosotros.

0: 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Son las 11 con 27 minutos.
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0: volvemos en breve. 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
2: Son las 11. Con 40 minutos.
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2: Son las 11:54.
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Familia, gracias por estar con nosotros una vez más aquí en DJ Club Universitario Radio. Y estamos disfrutando de New Source Podcast, que espero te guste esta selección musical. También te invito a que sigas disfrutando de la frecuencia modulada del 96.1 de FM, claro. Y estamos en nuestra casa Radio UJAT, donde tenemos mucha música cultural, electrónica, por supuesto, en este momento. Y también información de alta importancia. Quédense con nosotros y sigue disfrutando de este viaje electrónico.

0: Muchísimas gracias, amigos, por habernos acompañado y sintonizado una vez más en este su programa DJ Club Universitario Radio. Nos tenemos que ir, pero recordándoles que los invitamos a una próxima entrega de DJ Club Universitario Radio. En las noches estamos. También pueden seguirnos en redes sociales. En Facebook estamos como DJ Club Universitario. Y sigan también el podcast de un servidor, que es precisamente el que estamos escuchando, New Source Podcast, en YouTube, donde van a poder escuchar esta y otras selecciones musicales que espero les encanten. Y también en redes sociales como Adrián de Dios MX en Instagram y Adrián de Dios en Facebook. También estamos en Spotify, por supuesto, y espero les guste todo lo que tenemos. Muchísimas gracias y nos vemos muy pronto. 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
3: Son las 12.
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10: Son las 12.
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1: Investigadores de la Universidad Juárez Autónoma de Tabasco estructuraron el proyecto Adopción de Prácticas Agronómicas en la Mejora de Cultivo de Chiles Tabaquero y Costeño en Jonuta y Balancán. Diseño que busca mejorar las prácticas de cultivo, la genética de la semilla empleada y ampliar los beneficios que obtienen los productores de chiles tabaquero y costeño. Se espera beneficiar a más de 330 familias de alrededor de 20 comunidades de la zona de Los Ríos. Dicho proyecto además plantea la necesidad de mejorar el proceso de secado del chile, que actualmente se realiza de manera rústica y expuesto al sol durante 7 días. Para ello, investigadores de la División de Ingeniería y Arquitectura diseñaron 2 secadores de chile, uno un secador solar de invernadero y otro para corriente alterna, equipo que permitirá que en horas se puedan procesar cantidades importantes de producto en un entorno salubre. 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
4: Son las 12.
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4: Es la 1:09.
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4: Es la una con 31 minutos.
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6: Es la 1:43.
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2: Evita la parasitosis.
3: ¡Qué cansado estoy!
2: Las parasitosis o enfermedades parasitarias son enfermedades infecciosas causadas por parásitos. Los más comunes son los helmintos, gusanos y lombrices, y los protozoarios, amibas. Cada parásito tiene su propio ciclo biológico, por lo que algunos pueden existir en el organismo humano durante años. Contaminación fecal de agua o alimentos, el polvo, comer frecuentemente en la calle y no lavarse las manos de manera adecuada son los principales factores que pueden predisponer al organismo a desarrollar parásitos intestinales. El diagnóstico de la enfermedad lo debe realizar un médico en base a los síntomas y manifestaciones que se presenten. En casos de parasitosis, es posible desarrollar los siguientes síntomas: estreñimiento, picazón anal, hinchazón abdominal, poco o mucho apetito, náuseas, dolor abdominal, gases excesivos. Dada la importancia y la frecuencia que actualmente tienen las parasitosis a nivel mundial, la Organización Mundial de la Salud, OMS, y la Organización Panamericana de la Salud, OPS, han creado una estrategia de desparasitación para prevenir estas infecciones, la cual consiste en la administración de un medicamento antiparasitario dos veces al año, es decir, cada seis meses. Con ello, se podrá prevenir una infección por parásitos. La desparasitación es un hábito que debemos tomar en cuenta para mantenernos saludables. Si aún no lo haces, ¿qué estás esperando? No olvides desparasitarte por lo menos dos veces al año.
4: Un guión del médico pasante de Servicio Social Eduardo Gómez Cruz, con información del portal de la Organización Mundial de la Salud, para Radio UJAT, voz universitaria. 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
2: Investigadores de la Universidad Juárez Autónoma de Tabasco estructuraron el proyecto Adopción de prácticas agronómicas en la mejora de cultivo de chiles tabaquero y costeño en Jonuta y Balancán. Diseño que busca mejorar las prácticas de cultivo, la genética de la semilla empleada y ampliar los beneficios que obtienen los productores de chiles tabaquero y costeño. Se espera beneficiar a más de 330 familias de alrededor de 20 comunidades de la zona de Los Ríos. Dicho proyecto además plantea la necesidad de mejorar el proceso de secado del chile, que actualmente se realiza de manera rústica y expuesto al sol durante 7 días. Para ello, investigadores de la División de Ingeniería y Arquitectura diseñaron 2 secadores de chile, uno un secador solar de invernadero y otro para corriente alterna, equipo que permitirá que en horas se puedan procesar cantidades importantes de producto en un entorno salubre. Secretaría de Investigación, Postgrado y Vinculación. 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
5: Son las 2:07.
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3: Son las 2, con 27 minutos.
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4: Son las 2. Con 38 minutos.
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5: Son las 2. Con 59 minutos.
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1: Son las 3, con 10 minutos.
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0: Son las 3, con 30 minutos.
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6: Son las 3 con 43 minutos.
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1: Son las 4. Con 6 minutos. 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
5: Son las 4 con 27 minutos.
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5: Son las 4 con 41 minutos.
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2: Son las 4 con 54 minutos.
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1: Hola, ¿qué tal? Saludo a todo nuestro querido auditorio que nos sintoniza a través de la frecuencia 96.1 Radio UJAT Voz Universitaria. Les recuerdo que también pueden escucharnos en línea desde cualquier parte a través de www.radio.ujat.mx y por supuesto seguirnos en todas nuestras plataformas digitales como Facebook, Instagram, YouTube y X como Voz Universitaria. Les saluda con mucho gusto Karen Flores y les doy la bienvenida a una nueva emisión de esta serie de salud, emergencia 961, tu frecuencia de vida. Hoy vamos a hablar de algo que a muchos nos ha pasado o que quizá hemos visto en alguien más, el síncope, mejor conocido como desmayo. Pero para explicarnos mejor este tema, está con nosotros una vez más el médico pasante del Servicio Social de la División Académica Multidisciplinaria de Comalcalco, el doctor Isaí Bond García. Doctor, bienvenido nuevamente, gracias por estar con nosotros.
2: Gracias, como siempre un placer acompañarles.
1: Claro, doctor, y también, pues, qué gusto nos da que esté con nosotros nuevamente. A ver, doctor, para empezar, ¿qué es exactamente el síncope? ¿Y por qué sucede? Porque aquí en nuestro querido Tabasco, cuando alguien se desmaya rápido, dicen, es que no desayunó, se le bajó la presión por el calor. ¿Qué es exactamente esto, doctor?
2: Pues mira, el síncope, también ya como lo habías mencionado, mejor conocido como un desmayo, principalmente es una pérdida temporal y repentina del conocimiento, esto causado por una disminución del flujo sanguíneo al cerebro. Es decir, el corazón no bombea suficiente sangre para llegar al cerebro y por lo tanto hay como un apagón también muy común aquí en Tabasco. Entonces, esto lo que produce es una disminución del flujo sanguíneo, por lo tanto una pérdida repentina del estado de alerta o de estar despierto. Es importante que también sepamos que esto dura de 15 segundos a un minuto.
1: Pues entonces no es porque quizá pues andan débiles y demás, pero en sí, ¿cuáles son las causas principales?
2: Sí, no tanto por la debilidad ni la mala alimentación, sino lo principal es que no nos llega sangre al cerebro, como dicen por ahí. Las causas principales del síncope pues son diversas, pero dentro de las más comunes están, por ejemplo, una caída o una disminución de la presión arterial. También nosotros lo conocemos como hipotensión, especialmente cuando uno se pone de pie repentinamente o está mucho tiempo de pie, el flujo sanguíneo no llega al cerebro, problemas cardíacos, una persona que tiene algún padecimiento como una arritmia o valvulopatías o incluso una insuficiencia cardíaca, que el corazón no bombea o tiene problemas para mandar la sangre a toda la circulación, también es una de las causas que puede producir síncope, la deshidratación con estos calores que hay y cambios de temperatura también nos puede conllevar a un síncope o a un desmayo, los bajos niveles de azúcar en sangre por una mala alimentación o una no alimentación, esto también nos afecta la circulación, lo que nos puede producir un síncope, estrés, un dolor intenso también, o muchas veces las personas que están frente a alguna situación que les provoca ya sea asco, nerviosismo, también puede bajar o disminuir su circulación sanguínea y no llegar a la oxigenación al cerebro. Y de igual forma la hiperventilación o la falta de aire, pues debido a un cuadro de ansiedad o pánico, como te mencionaba, hay personas, por ejemplo, que le sacan sangre y son muy nerviosas, y entonces pues el corazón dice, no, pues no puedo bombear suficiente sangre al cerebro y entonces puede producir este desmayo.
1: Pues muy importante e interesante, doctor, esto que nos acaba de comentar. Es momento de hacer un corte promocional. Enseguida regresamos con más información en Emergencia 961, tu frecuencia de vida.
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0: Estamos de regreso en Emergencia 961, tu frecuencia de vida. Gracias por continuar con nosotros. Estamos abordando un tema muy importante. Coloquialmente le decimos el desmayo, pero en realidad es el síncope. ¿Qué es exactamente? Ya nos lo comentó el doctor antes de irnos al corte promocional. Ahora, doctor, cuando alguien se desmaya, lo primero que hacemos aquí es echarle alcohol, agua en la cara, darle una gaseosita por ahí, aunque esté desmayado. ¿Es correcto, doctor, eso? ¿Qué no se debe hacer?
4: Bueno, lo principal, como siempre en todos los casos, es importante no entrar en pánico y pues evitar ciertos errores que son muy comunes también, como has mencionado. Y pues algunas de las cosas que no debemos hacer cuando una persona se desmaya es principalmente no mover a la persona inmediatamente después de que se desmaya, ya que pues esto puede causarle nuevamente un desmayo. Entonces, en lugar de eso, pues es importante que nos aseguremos de que la persona esté en un lugar seguro, y principalmente lo que es recomendable hacer es colocar las piernas un poco más alto de la cabeza o elevar las piernas para buscar o buscando que el flujo sanguíneo llegue correctamente hacia el cerebro. No darle líquidos inmediatamente tampoco a la persona una vez que se recuperó de su desmayo, sino que es importante que también dejemos el tiempo de recuperación, porque pues podría atragantarse en lo que el cuerpo responde, porque recordemos que esto es por deficiencia de oxígeno en el cerebro. Entonces es como una máquina, hay que reiniciarla y tenemos que esperar a que reinicie completamente.
0: Claro.
4: También no intentar hacer maniobras de reanimación si no estamos estamos seguros de qué es lo que la persona está teniendo en ese momento. Uh-huh. Si la persona no recobra el conocimiento rápidamente, porque recordemos que pues para que se llame síncope tiene que ser un minuto a más tardar, es algo muy rápido. Si no se recupera o no recobra el conocimiento rápidamente, pues es importante que llamemos a urgencias y no intentar hacer maniobras que pues sin menos si no tenemos entrenamiento. Claro. Entonces es importante mejor acudir a urgencias y no dejar sola a la persona, estar presente en un que el lugar donde la persona haya se haya desmayado sea seguro y pues evitar que se levante bruscamente y también tenga un poco de reposo una vez que se haya recuperado, ya que pues estar solo lo único que produce es un aumento de un nuevo desmayo y aumenta el riesgo de otra caída o lesión.
5: Claro, doctor, y pues también a veces, en muchas ocasiones, pues si vemos a alguien que ya está desmayado, pues lo que corremos a hacer es pues empujarlo y como decía reanimarlo, pero sabemos y como usted lo dijo, no intentar hacer este tipo de cosas. Doctor, ahora, ¿cuándo se considera de verdad que sí es importante llamar a emergencias? Porque a veces pues uno piensa que es algo simple, pero pues puede ser grave, ¿verdad?
4: Sí, claro que sí. No es muy común. La mayoría de los casos de desmayos son benignos y como tal no requieren una atención médica urgente. Aún así, sí hay algunas situaciones en las que este síncope sí se puede convertir en una emergencia. Uh-huh. Hay ciertos signos que nos van a determinar o ciertas alertas o banderitas que nos van a decir que es necesario buscar una atención médica de inmediato. Uh-huh. Una de ellas es que la persona no recobre la conciencia rápidamente o siga inconsciente durante más de unos 2, 3, 4 hasta 5 minutos. Ya si la persona se desmayó y en 5 minutos no recobró la conciencia, okay, es importante que pues se acuda a urgencias porque quiere decir que si es una urgencia médica.
5: Claro.
4: También usualmente el síncope no viene acompañado de algún otro padecimiento, como te mencionaba, es algo muy rápido. Entonces, si una persona tiene un síncope, pero también hay un dolor en el pecho, una dificultad para respirar, que sienta que le lata muy rápido su corazón después del síncope, entonces es importante que también se acuda a urgencias porque esto puede determinar que haya una afección cardíaca grave. También si la persona después del desmayo presenta signos neurológicos, es decir, no siente la mitad de su cara, no puede levantar su brazo, su pierna o la mitad de su cuerpo o alguna extremidad, esto también es importante que se lleve a urgencias porque esto entonces nos estaría indicando que el síncope fue causado por otra afección como una como un accidente cerebrovascular. Okay. Igual si la persona tiene algún antecedentes de enfermedades cardíacas o ha sufrido desmayos, muchos desmayos muy seguido que no tienen ninguna explicación o no tienen ningún factor que había mencionado yo anteriormente, pues también es importante que acude a urgencias para que o con su médico para que se hagan estudios pertinentes para descartar trastornos graves. Y pues si al momento de la caída también hubo alguna lesión grave como alguna fractura o algún golpe en la cabeza, también que se acude a urgencias porque debería ser valorado por un médico.
5: Claro, hay que tomar en cuenta todos estos puntos que nos acaba de comentar el doctor. Muy importante. Ahora, médico, ¿cuál sería el tratamiento ideal después del síncope, después del desmayo?
4: Principalmente, como te mencionaba, dejar que la maquinaria reinicie por completo. Es decir, esperar un momento, un tiempo para que la persona se recupere, no obligarla a levantarse inmediatamente, sino que ya que la persona haya reaccionado nuevamente, entonces que despierte, se le podría, sí, efectivamente traer algo para beber, pero principalmente esperar a que reinicie completamente el sistema nuevamente.
5: Ahora, doctor, ¿cómo se pueden prevenir estos desmayos?
4: Para prevenir los desmayos, pues principalmente también depende mucho de la causa que lo esté produciendo, pero algunas estrategias generales que podemos utilizar para reducir el riesgo de esto es principalmente mantenerse bien hidratado, evitar la deshidratación con estos calores que hay en Tabasco. Es importante que nos mantengamos hidratados, e incluso cuando hagamos ejercicio, buscar hacer ejercicios periódicamente, no hacer esfuerzos, no hacer cambios de posiciones bruscos tampoco, que nos puedan evitar el flujo sanguíneo, que el flujo sanguíneo llegue al cerebro. Incluso también controlar enfermedades subyacentes, como ya te había mencionado, si hay alguna afección cardíaca o pulmonar, también es importante que estas estén controladas. Evitar situaciones de estrés o de ansiedad que puedan desencadenar un desmayo, especialmente en personas que son susceptibles o que están que padecen este tipo de situaciones, más que nada personas nerviosas o así. Y definitivamente lo principal sí tiene que ser mantenernos muy bien hidratados, más aquí en Tabasco.
5: Claro, muy buena información, doctor. Gracias por compartir todo esto, porque a veces nos descuidamos, andamos sin desayunar, andamos sin estar hidratados con este sol y a veces podemos caer ahí todos desmayados en la calle, donde sea. Gracias, doctor. Pues un gusto, doctor, que haya estado nuevamente con nosotros en este programa Emergencia 961, tu frecuencia de vida.
4: Claro, gracias, el gusto es mío.
5: Y bien, es así como llegamos al final de esta emisión de Emergencia 961, tu frecuencia de vida. Nos escuchamos en la siguiente.
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1: Son las 5:21.

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5: Son las 5:23.

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7: Son las 5:40.

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9: Son las 5:53.

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2: Evita la parasitosis.
3: ¡Qué cansado estoy!
2: Las parasitosis o enfermedades parasitarias son enfermedades infecciosas causadas por parásitos. Los más comunes son los helmintos, gusanos y lombrices, y los protozoarios, amibas. Cada parásito tiene su propio ciclo biológico, por lo que algunos pueden existir en el organismo humano durante años. Contaminación fecal de agua o alimentos, el polvo, comer frecuentemente en la calle y no lavarse las manos de manera adecuada son los principales factores que pueden predisponer al organismo a desarrollar parásitos intestinales. El diagnóstico de la enfermedad lo debe realizar un médico en base a los síntomas y manifestaciones que se presenten. En casos de parasitosis, es posible desarrollar los siguientes síntomas: estreñimiento, picazón anal, hinchazón abdominal, poco o mucho apetito, náuseas, dolor abdominal, gases excesivos. Dada la importancia y la frecuencia que actualmente tienen las parasitosis a nivel mundial, la Organización Mundial de la Salud, OMS, y la Organización Panamericana de la Salud, OPS, han creado una estrategia de desparasitación para prevenir estas infecciones, la cual consiste en la administración de un medicamento antiparasitario dos veces al año, es decir, cada seis meses. Con ello, se podrá prevenir una infección por parásitos. La desparasitación es un hábito que debemos tomar en cuenta para mantenernos saludables. Si aún no lo haces, ¿qué estás esperando? No olvides desparasitarte por lo menos dos veces al año.
4: Un guión del médico pasante de Servicio Social Eduardo Gómez Cruz, con información del portal de la Organización Mundial de la Salud. 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
11: Son las 6:14.

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5: Son las 6:23.

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6: Son las 6:36.

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2: ¿Cómo están? Soy Claudia Mejía. Un nuevo episodio de Ya Oíste. Esta vez yo, ahí los que me están escuchando, quiero que se pregunten: ¿hace cuánto no se desparasitan? ¿Hace cuánto no desparasitan a toda la familia, a la mascota? Creo que también es muy importante. Ahí pregúntenselo, porque hoy traemos un tema sobre parásitos. Está conmigo el doctor Jesús Manuel Rodríguez Guzmán. ¿Cómo estás, doctor?
7: Hola, ¿cómo estás?
2: Muy bien,
7: muchas gracias.
2: Y yo quiero saber primero, antes que nada, ¿esta parte de la cisticercosis es igual que la tenia que escuchamos por ahí? ¿Qué pasa con esto?
7: De hecho, justamente eso es algo bien interesante, que es con lo que vamos a hablar. O sea, hablar de cisticercosis realmente es hablar de una fase de lo que es propiamente un microorganismo que se llama teniasis, que es un parásito. Taenia, hay dos tipos. Algo que se le llama Taenia solium y Taenia saginata. La que vamos a abordar para hablar de cisticercosis es la Taenia solium.
2: Y me remonto al cerdo, ¿no? Porque pues la misma palabra lo dice. Pero tenemos tal vez este mito muy bien arraigado de que el cerdo no bien cocido, ¡pum!, cisticercosis. ¿Es así o no es así?
7: No exactamente. De hecho, justamente es lo que vamos a abordar en este momento. Tendríamos que hablar de lo que es el ciclo, o propiamente el ciclo de la cisticercosis y el ciclo de la tenia. Y hablaríamos como tal, tendríamos que tener en cuenta dos cosas. El cerdo se le conectaría como un hospedero intermediario y al humano como un hospedero propiamente definitivo. Pero ¿qué pasa realmente aquí? Si hablamos realmente de lo que es el cerdo, ¿Qué nos aportaría el cerdo? Realmente hablaríamos de esto. El humano o la cadena de transmisión o el mecanismo de transmisión se llama fecal-oral. Y realmente en el humano sí ocasionaría tanto teniasis como cisticercosis. En el cerdito no ocasiona lo que es teniasis. En el cerdito solamente ocasiona lo que es la cisticercosis. En el humano, en el cuerpo humano, tendríamos este gusano. Propiamente la tenia es un gusano plano, tiene una cabeza y se caracteriza porque tiene como cuatro ventosas, es decir, cuatro como hoyitos, por así decirlo, en su cabeza. Y tiene unos ganchos que se van atando al intestino. Esto es lo que hace que realmente se fije al intestino. Pero, ¿cuál es la característica de este gusano? Este gusano es hermafrodito, se reproduce por sí mismo, tiene tanto reproductor masculino como femenino. Y es plano, y cada una de estas cositas planitas adentro alberga huevecillos. Y entonces ahí empieza el ciclo. Entonces, ¿qué pasaría con esto? ¿Sabes una cosa interesante y que me gusta mucho? ¿Sabes cuánto mide este gusano? Mide de 2 hasta 7 metros.
2: ¿Qué?
7: Y eso es muy interesante porque imagínate, en cada una de estas segmentos que se van formando, hay miles de huevos. Entonces, ¿qué pasa justo ahí? Justo ahí lo que hacemos es de que existen prácticas como pueden ser fecalismo a raíz del suelo. Esto es, hago popó, literal, en la tierra, donde ya sea que hay alimentos o incluso un mal manejo de las excretas, ¿no? Como por ejemplo vemos que sí hay un drenaje, pero ¿dónde desfragua esto? ¿Dónde irriga esto? Irriga a los vegetales que propiamente se consumen. Y entonces ahí es donde empieza lo interesante, porque entonces sabemos que existen animales que se le llaman de traspatio. Imagínate, las personas hacen popó, literal, ahí está la tierra, y los cerditos, ¿qué hacen? Están todo el tiempo jugando con sus naricitas, consumen esta tierra, los productos que están ahí, los niños salen a jugar, o incluso consumes propiamente algún alimento que ya ha sido irrigado con esta agua. Pero ¿qué pasa? Que en el cerdito entonces encontramos que ya propiamente en la tierra están estos huevecitos. Estos huevos propiamente la tierra no va a hacer que lleguen a la siguiente fase, que es la cisticercosis. Vamos a diferenciarlo aquí. Entonces el cerdito se lo come, esos huevitos en el cerdo sí van a ocasionar que se desarrollen hasta cisticercos, pero ahí van a quedar, no se van a formar gusanos en el cerdo. Aquí es donde viene lo interesante. El humano come la carne, ¿y cómo sería realmente que el humano pueda realmente decir este consumo de la carne pueda ser lo que me origine? Un alimento mal cocinado. Pero si estamos hablando de que ya el huevo en él propiamente, en el cerdo, se ocasiona un cisticerco, ¿cómo se puede morir? Con una buena temperatura, con una cocción. ¿Cuánto necesito cocinar la carne de puerco para que realmente no me ocasione la infección? Por 20 minutos a más de 70 grados centígrados. Esto obviamente dependerá mucho, ¿no? Y entonces yo ya me lo como y adivina qué pasaba con estos cisticercos. Estos cisticercos es como si tuvieran una capita alrededor, un montón de cosas que son proteínas. Y entonces se desnaturalizan o que se destruyen, por así decirlo, con nuestro ácido clorhídrico. Y volvemos al mismo ciclo. Ahí está el ciclo. Pero esta es la parte interesante. Porque si yo te dije de que consumimos el puerco, está el cisticerco. Pero eclosiona con el ácido clorhídrico. Entonces dices, bueno, pero va a formar gusanos. Y ese es un ciclo de gusanos. Entonces, ¿cómo realmente se forma el cisticerco? El cisticerco es, ya no involucro propiamente al puerco. Involucro el contacto yo directo humano, lo ingiero, pero ¿qué pasaría entonces ahí? Que estos huevitos se van a ir a través de la sangre.
2: Entonces, ahí sí somos completamente responsables. Ya el cerdito no tiene nada que ver, porque no hubo un intermediario. Entonces, ahí sí, por completo somos responsables porque no tuvimos la higiene adecuada.
7: Correcto.
2: Porque si dices que está en la tierra de las heces, que otra persona fue e hizo ahí, entonces llega mi hijo y empieza a jugar ahí, se lleva las manos a la boca, ahí es donde hay la infección.
7: Correcto. Si yo te hablo de cisticercos, la gente no, muy poca gente sabe, por ejemplo, que los vegetales también pueden ser una fuente de, porque realmente si te hablo de cisticercos, ¿qué te viene a la cabeza? ¿Qué se le viene a la cabeza a todos? Los cerdos. Las verduras, aunque las hayas lavado bien, la garantía está desde un buen cultivo, desde que realmente tienes una buena práctica de esto, o un buen manejo de las excretas.
2: ¿Qué hacer cuando sí nos gustan mucho las fresas, y sí nos gustan mucho las ensaladas? Digo, ya hablamos de la carne de puerco, pero ¿qué sí está en nuestras manos? O sea, ¿qué tipo de medidas?
7: Si queremos consumir, a lo mejor los vegetales, no vamos a meter tanto en frutas, sino en general, todo lo que es desinfección que no sea por calor, ya sean frutas, verduras, que sean irrigadas por esto, pues sería lavado y desinfección de vegetales. ¿Qué haríamos? Pues disminuiríamos el factor de riesgo, digámoslo. ¿Cómo lo haríamos? Pues sería a lavarlo con agua potable, claramente, o sea, ya utilizar el agua que esté limpia. Y una cosa que sí vemos son diluciones con cloro, ¿no? Que son, le llamamos diluciones de hipoclorito de sodio, que coloquialmente lo conocemos como el cloro comercial que tenemos en casa. Después de que los enjuagamos, retiramos la mayor parte de materia orgánica que a veces vemos, ¿no? Tienen tierrita y esto, lo quitamos. Y posteriormente podemos hacer estas diluciones con cloro. ¿Cuánto correspondería? Por un litro, estos incluso envases que tenemos de crema y demás que miden un litro, de agua potable, o sea, no que sea de preferencia agua potable, claramente agua purificada, le ponemos aproximadamente 2 mililitros de cloro. ¿Cuánto sería esto? Media cucharadita cafetera.
2: También me genera duda. Hay personas que después de desinfectar vuelven a enjuagar. ¿Está bien o mejor no?
7: Depende. Depende cómo me lo digas. Por ejemplo, si la práctica es, lo voy a desinfectar y luego le voy a querer quitar los residuos con agua de la llave. Pues, me refiero al agua corriente, pues evidentemente no sería lo correcto. El agua de la llave, aunque esté purificada, sí tiene ciertos ciertos componentes que no lo hacen tan viable, ¿no? En el contexto, por ejemplo, de que si lo voy a enjuagar, pero con agua de garrafón, con agua que a lo mejor es de filtro, de la que tenemos de la llave, de la que filtramos en casita, de estos purificadores, pues perfecto. Lo correcto sería, y de hecho así lo menciona la mayor parte de las etiquetas, solo escurrimos después de la desinfección sin ya meterlo. Aunque claro, tiene que ser dependiendo del producto que utilizamos.
2: Agradezco mucho que estés aquí para poder brindar esta información. Sí creo que nos quedó muy claro esta parte de la teniasis y la cisticercosis, que son cosas diferentes. Claro. Y que ya hablamos que el pobre cerdito solo está existiendo y no tiene la culpa en sí o directamente. Sí, claro. La higiene de manos, la higiene de tus alimentos, la cocción de tus alimentos son muy importantes. Entonces, pues, gracias por quedarte hasta el final. Doctor Jesús, muchas gracias por estar aquí también.
7: Al contrario, gracias por la invitación y pues también invitarlos a que esto sea una práctica habitual, a desparasitación en casa y pues buenas prácticas higiénicas.
2: Yo soy Claudia Mejía, nos vemos en un siguiente episodio. Hasta pronto.

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1: Hola, ¿qué tal? Saludo a todo nuestro querido auditorio que nos sintoniza a través de la frecuencia 96.1 Radio UJAT Voz Universitaria. Les recuerdo que también pueden escucharnos en línea desde cualquier parte a través de www.radio.ujat.mx y por supuesto seguirnos en todas nuestras plataformas digitales como Facebook, Instagram, YouTube y X como Voz Universitaria. Les saluda con mucho gusto Karen Flores y les doy la bienvenida a una nueva emisión de esta serie de salud, emergencia 961, tu frecuencia de vida. Hoy vamos a hablar de algo que a muchos nos ha pasado o que quizá hemos visto en alguien más, el síncope, mejor conocido como desmayo. Pero para explicarnos mejor este tema, está con nosotros una vez más el médico pasante del Servicio Social de la División Académica Multidisciplinaria de Comalcalco, el doctor Isaí Bond García. Doctor, bienvenido nuevamente, gracias por estar con nosotros.
2: Gracias, como siempre un placer acompañarles.
1: Claro, doctor, y también, pues, qué gusto nos da que esté con nosotros nuevamente. A ver, doctor, para empezar, ¿qué es exactamente el síncope? ¿Y por qué sucede? Porque aquí en nuestro querido Tabasco, cuando alguien se desmaya rápido, dicen es que no desayunó, se le bajó la presión por el calor. ¿Qué es exactamente esto, doctor?
2: Pues mira, el síncope, también ya como lo habías mencionado, mejor conocido como un desmayo, principalmente es una pérdida temporal y repentina del conocimiento, esto causado por una disminución del flujo sanguíneo al cerebro. Es decir, el corazón no bombea suficiente sangre para llegar al cerebro y por lo tanto hay como un apagón, también muy común aquí en Tabasco. Entonces, esto lo que produce es una disminución del flujo sanguíneo, por lo tanto una pérdida repentina del estado de alerta o de estar despierto. Es importante que también sepamos que esto dura de 15 segundos a un minuto.
1: Pues entonces no es porque quizá pues andan débiles y demás, pero en sí, ¿cuáles son las causas principales?
2: Sí, no tanto por la debilidad ni la mala alimentación, sino lo principal es que no nos llega sangre al cerebro, como dicen por ahí. Las causas principales del síncope pues son diversas, pero dentro de las más comunes están, por ejemplo, una caída o una disminución de la presión arterial. También nosotros lo conocemos como hipotensión, especialmente cuando uno se pone de pie repentinamente o está mucho tiempo de pie, el flujo sanguíneo no llega al cerebro, problemas cardíacos, una persona que tiene algún padecimiento como una arritmia o valvulopatías o incluso una insuficiencia cardíaca, que el corazón no bombea o tiene problemas para mandar la sangre a toda la circulación, también es una de las causas que puede producir síncope. La deshidratación con estos calores que hay y cambios de temperatura también nos puede conllevar a un síncope o a un desmayo. Los bajos niveles de azúcar en sangre por una mala alimentación o una no alimentación, esto también nos afecta a la circulación, lo que nos puede producir un síncope. Estrés, un dolor intenso también, o muchas veces las personas que están frente a alguna situación que les provoca ya sea asco, nerviosismo, también puede bajar o disminuir su circulación sanguínea y no llegar a la oxigenación al cerebro. Y de igual forma la hiperventilación o la falta de aire, pues debido a un cuadro de ansiedad o pánico, como te mencionaba, hay personas, por ejemplo, que le sacan sangre y son muy nerviosas, y entonces pues el corazón dice, no, pues no puedo bombear suficiente sangre al cerebro y entonces puede producir este desmayo.
1: Pues muy importante e interesante, doctor, esto que nos acaba de comentar. Es momento de hacer un corte promocional. Enseguida regresamos con más información en Emergencia 961, tu frecuencia de vida.
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0: Estamos de regreso en Emergencia 961, tu frecuencia de vida. Gracias por continuar con nosotros. Estamos abordando un tema muy importante. Coloquialmente le decimos el desmayo, pero en realidad es el síncope. ¿Qué es exactamente? Ya nos lo comentó el doctor antes de irnos al corte promocional. Ahora, doctor, cuando alguien se desmaya, lo primero que hacemos aquí es echarle alcohol, agua en la cara, darle una gaseosita por ahí. Aunque esté desmayado, ¿es correcto, doctor, eso? ¿Qué no
9: se debe hacer?
10: Bueno, lo principal, como siempre en todos los casos, es importante no entrar en pánico. Y pues evitar ciertos errores que son muy comunes también, como has mencionado. Y pues algunas de las cosas que no debemos hacer cuando una persona se desmaya es principalmente no mover a la persona inmediatamente después de que se desmaya. Ya que pues esto puede causarle nuevamente un desmayo. Entonces, en lugar de eso, pues es importante que nos aseguremos de que la persona esté en un lugar seguro. Y principalmente lo que es recomendable hacer es colocar las piernas un poco más alto de la cabeza o elevar las piernas para buscar o buscando que el flujo sanguíneo llegue correctamente hacia el cerebro. No da

0: Se llame síncope, tiene que ser un minuto a más tardar, es algo muy rápido. Si no se recupera o no recobra el conocimiento rápidamente, pues es importante que llamemos a urgencias y no intentar hacer maniobras que, pues, sin menos si no tenemos entrenamiento, claro. Entonces es importante mejor acudir a urgencias y no dejar sola a la persona. Estar presente en un que el lugar donde la persona se haya desmayado sea seguro y pues evitar que se levante bruscamente y también tenga un poco de reposo una vez que se haya recuperado, ya que pues estar solo lo único que produce es un aumento de un nuevo desmayo y aumenta el riesgo de otra caída o lesión.
1: Claro, doctor, y pues también a veces, en muchas ocasiones, pues si vemos a alguien que ya está desmayado, pues lo que corremos a hacer es pues empujarlo y, como decía, reanimarlo, pero sabemos, y como usted lo dijo, no intentar hacer este tipo de cosas. Doctor, ahora, ¿cuándo se considera de verdad que sí es importante llamar a emergencias? Porque a veces pues uno piensa que es algo simple, pero pues puede ser grave, ¿verdad?
0: Sí, claro que sí. No es muy común. La mayoría de los casos de desmayos son benignos y como tal no requieren una atención médica urgente. Aún así, sí hay algunas situaciones en las que este síncope sí se puede convertir en una emergencia. Hay ciertos signos que nos van a determinar o ciertas alertas o banderitas que nos van a decir que es necesario buscar una atención médica de inmediato. Una de ellas es que la persona no recobre la conciencia rápidamente o siga inconsciente durante más de unos 2, 3, 4 hasta 5 minutos. Ya si la persona se desmayó y en 5 minutos no recobró la conciencia, es importante que pues se acuda a urgencias, porque quiere decir que si es una urgencia médica.
1: Claro.
0: También usualmente el síncope no viene acompañado de algún otro padecimiento, como te mencionaba, es algo muy rápido. Entonces, si una persona tiene un síncope, pero también hay un dolor en el pecho, una dificultad para respirar, que sienta que le lata muy rápido su corazón después del síncope, entonces es importante que también se acuda a urgencias, porque esto puede determinar que haya una afección cardíaca grave. También si la persona después del desmayo presenta signos neurológicos, es decir, no siente la mitad de su cara, no puede levantar su brazo, su pierna o la mitad de su cuerpo o alguna extremidad, esto también es importante que se lleve a urgencias, porque esto entonces nos estaría indicando que el síncope fue causado por otra afección, como una como un accidente cerebrovascular. Igual si la persona tiene algún antecedentes de enfermedades cardíacas o ha sufrido desmayos, muchos desmayos muy seguido que no tienen ninguna explicación o no tienen ningún factor que había mencionado yo anteriormente, pues también es importante que acude a urgencias para que, o con su médico, para que se hagan estudios pertinentes para descartar trastornos graves. Y pues si al momento de la caída también hubo alguna lesión grave, como alguna fractura o algún golpe en la cabeza, también que se acude a urgencias, porque debería ser valorado por un médico.
1: Claro, hay que tomar en cuenta todos estos puntos que nos acaba de comentar el doctor. Muy importante. Ahora, médico, ¿cuál sería el tratamiento ideal después del síncope, después del desmayo?
0: Principalmente, como te mencionaba, dejar que la maquinaria reinicie por completo. Es decir, esperar un momento, un tiempo para que la persona se recupere, no obligarla a levantarse inmediatamente, sino que ya que la persona haya reaccionado nuevamente, entonces que despierte, se le podría, sí, efectivamente traer algo para beber, pero principalmente esperar a que reinicie completamente el sistema nuevamente.
1: Ahora, doctor, ¿cómo se pueden prevenir estos desmayos?
0: Para prevenir los desmayos, pues principalmente también depende mucho de la causa que lo esté produciendo, pero algunas estrategias generales que podemos utilizar para reducir el riesgo de esto es principalmente mantenerse bien hidratado, evitar la deshidratación con estos calores que hay en Tabasco, es importante que nos mantengamos hidratados, e incluso cuando hagamos ejercicio, buscar hacer ejercicios periódicamente, no hacer esfuerzos, no hacer cambios de posiciones bruscos tampoco, que nos puedan evitar el flujo sanguíneo, que el flujo sanguíneo llegue al cerebro, incluso también controlar enfermedades subyacentes, como ya te había mencionado, si hay alguna afección cardíaca o pulmonar, también es importante que estas estén controladas, evitar situaciones de estrés o de ansiedad que puedan desencadenar un desmayo, especialmente en personas que son susceptibles o que están que padecen este tipo de situaciones, más que nada personas nerviosas o así, y definitivamente lo principal sí tiene que ser mantenernos muy bien hidratados, más aquí en Tabasco.
1: Claro, muy buena información, doctor, gracias por compartir todo esto, porque a veces nos descuidamos, andamos sin desayunar, andamos sin estar hidratados con este sol y a veces podemos caer ahí todos desmayados en la calle, donde sea. Gracias, doctor. Pues un gusto, doctor, que haya estado nuevamente con nosotros en este programa Emergencia 961, tu frecuencia de vida.
0: Claro, gracias, el gusto es mío.
1: Y bien, es así como llegamos al final de esta emisión de Emergencia 961, tu frecuencia de vida. Nos escuchamos en la siguiente. 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
3: Son las 7:29.

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15: Son las 7:34.
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15: Son las 7:37.

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1: Son las 7:53.

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3: El sonido y la imagen. La música en el cine. Aria de varios directores. 10 directores escogen una obra de música clásica de Verdi, Puccini o Wagner, entre otros, y la convierten en un film. Esta vanguardista película reúne el trabajo de realizadores europeos, entre los que se encuentran Robert Altman, Bruce Beresford, Jean-Luc Godard, Derek Jarman, Frank Rodan, Nicolas Roeg, Ken Russell y Charles Sturridge. Ellos pretenden realizar un acercamiento a las arias de ópera. El resultado son 10 piezas a medio camino entre el cortometraje y el videoclip, muchas de ellas sin otro audio que la música, lo que no apoya mucho a la promoción de la ópera realmente. Escuchemos un fragmento de uno de estos temas, el aria Muerte de Amor, de la ópera Tristán e Isolda, de Richard Wagner. Interpreta George Solti.

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2: Evita la parasitosis.
3: ¡Qué cansado estoy!
2: Las parasitosis o enfermedades parasitarias son enfermedades infecciosas causadas por parásitos. Los más comunes son los helmintos, gusanos y lombrices, y los protozoarios, amibas. Cada parásito tiene su propio ciclo biológico, por lo que algunos pueden existir en el organismo humano durante años. Contaminación fecal de agua o alimentos, el polvo, comer frecuentemente en la calle y no lavarse las manos de manera adecuada son los principales factores que pueden predisponer al organismo a desarrollar parásitos intestinales. El diagnóstico de la enfermedad lo debe realizar un médico en base a los síntomas y manifestaciones que se presenten. En casos de parasitosis, es posible desarrollar los siguientes síntomas: estreñimiento, picazón anal, hinchazón abdominal, poco o mucho apetito, náuseas, dolor abdominal, gases excesivos. Dada la importancia y la frecuencia que actualmente tienen las parasitosis a nivel mundial, la Organización Mundial de la Salud, OMS, y la Organización Panamericana de la Salud, OPS, han creado una estrategia de desparasitación para prevenir estas infecciones, la cual consiste en la administración de un medicamento antiparasitario dos veces al año, es decir, cada seis meses. Con ello, se podrá prevenir una infección por parásitos. La desparasitación es un hábito que debemos tomar en cuenta para mantenernos saludables. Si aún no lo haces, ¿qué estás esperando? No olvides desparasitarte por lo menos dos veces al año.
4: Un guión del médico pasante de Servicio Social Eduardo Gómez Cruz, con información del portal de la Organización Mundial de la Salud, para Radio UJAT, Voz Universitaria. 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
8: Son las 8:12.

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3: Son las 8:24.

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0: Escuchaste Déjala que baile sola, de Rafael Mendoza, Fit Iraida Noriega. 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
1: Son las 8:39.

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8: Son las 8:48.

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3: Son las 9, con un minuto.
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3: ¡Hola, super amigos! ¿Cómo están? Bienvenidos a su programa Pequeños Melodiosos. Les saludamos al micrófono Alan y Alex Viveros. Estamos muy contentos de que nos escuchen, desde casita o desde donde estén. Hoy tenemos muchas sorpresas para ustedes.
4: Así es, queridos amiguitos. Les mandamos saludos a todos nuestros pequeños que nos sintonizan. Estamos desde Radio UJAT 96.1 FM. Y recuerden que este es un espacio en donde las risas y la diversión no faltarán.
3: Así es, mis chiquitines. Tenemos todos los sistemas listos. ¡Abróchense los cinturones! Que hoy daremos un viaje al espacio. Y les preguntamos, ¿listos para despegar? En 4, 3, 2, 1, ¡despegamos!
4: Hoy, en esta emisión, estaremos hablando de un tema súper interesante. Así que hoy, aprenderemos sobre el universo.
3: Oigan, me imagino que se han preguntado qué hay más arriba de las nubes y las estrellas. Que cuando miramos el cielo, se nos vienen tantas preguntas como ¿por qué durante una parte del día se ve el sol y en la otra mitad la luna?
4: En esta ocasión estaremos en un viaje espacial para aprender de nuestro sistema solar. Primero, lo que deben saber es que el universo es todo lo que existe, donde se encuentran cosas vivas y las no vivas. Encontramos también todo lo que se mueve y lo que no, lo que flota, lo que ves y lo que no alcanzas a ver.
3: Dentro de nuestro universo existen estrellas, galaxias, planetas y muchas más cosas fascinantes. Pero ¿qué les parece si deleitamos sus oídos con esta bonita canción titulada Aventura al Universo de Pink Funk? Aquí en Pequeños Melodiosos. Escuchemos.

0: chicos.
1: Hola, ¿qué tal?
0: ¡Wow! Me encantó mucho esta canción. Me hizo bailar. Y también llevo mi mente a imaginar todo. Todo lo que podemos encontrar en el inmenso universo. Y lo hermoso que es la galaxia.
1: ¡Sí! ¡Qué interesante! Y la tonada muy linda. Y estoy súper de acuerdo. Creo que a todos nos da muchas ganas de conocer el espacio.
0: ¡Ah! ¡Claro que sí! Vamos a hablarles un poco acerca de qué es la galaxia. La Vía Láctea es como un gran remolino que contiene un gran grupo de estrellas, gas y polvo. Uno de esos grupos de estrellas es el Sistema Solar.
1: El Sistema Solar es el Sol y todo lo que gira en órbita alrededor de él, lo que incluye los planetas, su luna, muchos asteroides y cometas.
0: Alex, además nuestro querido y calientito Sol es una enorme estrella que siempre está girando y brillando. Por cierto, es el centro del Sistema Solar. Gracias al Sol es que en nuestro planeta existes. También existes tú, los animales, las plantas y todo lo que ves a tu alrededor.
1: Fíjense que alrededor del Sol giran 8 planetas, que son bolas de roca o de gas muy diferentes entre sí. También dentro de él se encuentran cometas y asteroides. Pues bien, el Sol junto con todos los astros que giran alrededor de la estrella más importante que brilla en el cielo formando el Sistema Solar.
0: ¡Órale! ¡Qué dato muy interesante! ¿No?
1: ¡Claro! ¿Y sabían que los planetas se dividen en dos grupos? Los planetas interiores y los planetas exteriores. Los interiores son los que se encuentran más cercanos al Sol, como Mercurio, Venus y sí, nuestro querido planeta Tierra. Y Marte también se caracterizan por ser rocosos, por estar compuesto por metales y rocas. Y los planetas exteriores son los que están más lejos del Sol y se encuentran después del cinturón de asteroides,
0: como Júpiter, Saturno, Urano, Neptuno y antes existía Plutón.
1: De hecho, algunos de ellos son planetas gaseosos. Ah, y una cosa importante que debes de conocer es que el recorrido que hacen todos los planetas alrededor del Sol se llama órbita.
0: Muy interesante. Queridos pequeñines, ¿qué les parece si escuchamos a Hirido, quien en su melodía nos habla del Sistema Solar y los 8 planetas? Con Canción de los Planetas. La escuchas en Pequeños Melodiosos.
2: Mercurio.

0: planeta.
1: ¿Qué les parece, amiguitos, si nos vamos al primer corte promocional?
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0: En la Vía Láctea me encanta la canción de los planetas.
1: Ya estamos de regreso, amiguitos. Qué bueno que continúen con nosotros.
0: Tierra y Marte.
1: ¡Wow, Alex! Los planetas son geniales. ¿Te lo podrías imaginar?
13: ¡Claro, Alan! Pero también tenemos este dato. Los planetas giran alrededor del Sol. Este movimiento se llama traslación. Gracias a él, varía la duración del día y de la noche, y hay diferentes estaciones del año.
1: Sí, y también giran sobre ellos mismos, y este movimiento se llama rotación. Gracias a ellos, cambian la duración del día, la noche y la temperatura de cada área.
13: Cada planeta hace estos dos movimientos a diferente velocidad y distancia alrededor del Sol. Por eso el día dura 24 horas en la Tierra y 243 horas terrestres en Venus.
1: Vamos a hacer nuestra primer parada. Esta será en el Sol, pero no podemos acercarnos mucho, ya que su temperatura es altísima. Es enorme y su diámetro es 109 veces más que la Tierra. Y la energía que desprende es necesaria para la vida de la Tierra. Y es importante cuidarse, ya que sus rayos ultravioletas son perjudiciales para la piel.
13: ¿Qué te parece si vamos a deleitarnos con esta canción? Sol, solecito, de Cantirrondas, aquí en Pequeños Melodiosos. Escuchemos.

0: llegamos a la siguiente parada, al planeta más pequeño del sistema solar. Y este se puede ver un poco antes del atardecer.
1: Ya estamos en Mercurio, el planeta cercano al Sol. Aún así, no es el más caluroso, pues su atmósfera es muy fina. No atrapa los rayos del Sol. Incluso hay hielo en algunas zonas frías y oscuras, donde no llegan los rayos del Sol.
0: Es muy importante saber que Mercurio, al estar más cerca del Sol, gira en poco tiempo. Tiene una rotación más lenta y el Sol sale cada 2 años en Mercurio.
1: ¡Oh, sí! ¿Y ese color gris? Tiene muchos cráteres debido a los meteoritos que se impactan ahí.
0: Tengan cuidado, niños, que les puede golpear.
1: Vaya, qué planeta tan oscuro. Ahora disfrutemos de otra melodía con nombre Mercurio, de Pink Funk.
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0: estamos de vuelta, queridos oyentes. Esperemos que estén disfrutando este programa tan interesante. Les recordamos que nos sintonizan desde Radio Hat 96.1 FM. Esto es Pequeños Melodiosos.
1: Enviamos un saludo al maestro Oliver Arellano, quien nos saluda desde una escuela de Iquinuapa, Jalpa de Méndez, Tabasco.
0: También saludamos a todos los niños que nos saludan desde Comalcalco, Teapa, Tacotalpa, Centra y por supuesto Villahermosa.
1: A continuación, viajando con los expertos desde su casita, vamos a poner mucha atención porque hoy fortaleceremos nuestros conocimientos con el Dr. Chito.
2: ¡Hola mis niños! Bienvenidos nuevamente al laboratorio del Dr. Chito.
3: El Dr. Chito.
2: Niños y niñas, el día de hoy haremos un viaje por la galaxia para conocer más sobre este misterioso lugar. Comenzamos este viaje al espacio. Aprenderemos cosas sorprendentes que les servirá mucho para saber sobre los astronautas y nuestro universo. Los astronautas usan pañales durante el despegue, el aterrizaje y las caminatas espaciales porque no pueden ir al baño tantas veces. Los primeros viajeros al espacio no estaban equipados con agua caliente para rehidratar su comida, así que comían pequeños cubos de comida secas. Los baños espaciales tienen cintas para los pies y piernas de los astronautas para evitar que estén flotando. Los cometas y asteroides están hechos de partes que sobraron de la creación del sistema solar. Imagínense nada más, se cree que la Luna se formó hace 4.5 mil millones de años, cuando un planeta chocó contra la Tierra y salió volando un gran pedazo. Mis niños, me tengo que ir. Recuerda no perderte nuestras siguientes aventuras para seguir electrificando tu conocimiento. Hasta la próxima, mis amiguitos. Espero que les haya gustado estos datos que lo hice con mucho cariño para que sigan aprendiendo cosas nuevas.
4: Seré un astronauta e iré a la luna. No cabe dudas, saludaré.
3: Dr. Chito, el Dr. Chito.
0: ¡Interesante! ¡Gracias, Dr. Chito! Y vaya que es de admirar a estas personas. No cualquiera aguanta estar bastante tiempo en el espacio y viajar en una nave espacial. Debe ser incómodo. A mí me da un poco de miedo, pero deben ser aventuras muy bonitas. ¿Te gustaría ser astronauta, Alan?
1: ¡Claro! ¡Sería fascinante! Oye, ya es hora de hacerte reír un poco. Ahí te va un chiste. Si los zombies llegan a la tercera edad, ¿son viejos?
0: O sea, ¿cómo?
1: Sí, son viejos.
0: Ay, estuvo muy bueno ese chiste.
1: Ahí te va una adivinanza. De día yo me levanto, de noche a la cama voy. Tiño de rojo el ocaso, ¿a que no sabes quién soy?
0: Es obvio, es el sol.
1: El sol. Bien, amiguitos, ha llegado el momento de ir al segundo corte promocional. En un momento regresamos.
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1: Son las 9 con 22 minutos.
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5: Amiguitos, ya estamos de regreso. Le dijimos que no tardaríamos mucho. Continuamos con este tema. Vamos a escuchar Seré Astronauta, de Pequeño Pez. Son una compañía que genera contenidos artísticos y educativos para infantes con 14 años en la escena teatral y música infantil.
4: Bueno, escuchemos Seré Astronauta en Pequeños Melodiosos.

0: Cuando sea grande, acuérdate que voy a ser astronauta.
1: Esa es una muy buena profesión.
2: Te imaginé con tu traje.
1: Porque en el espacio
2: hace mucho frío.
1: Debes usar botas,
2: tu casco de astronauta,
1: para que guardes tu oxígeno.
2: Y obvio los guantes de astronauta.
1: ¡Oh, te miras muy lindo, hermanito!
0: Claro, ya hasta me vi. Volando en una nave para poder llegar hasta el infinito. Y más allá.
1: Eso ya me sonó otra cosa.
2: Ser un astronauta es muy valiente.
1: Dejar la Tierra para volar al espacio
2: y conocer la galaxia es maravilloso,
1: pero a veces puede ser peligroso.
2: Por eso, todos los que van tienen un tiempo de preparación.
0: Ah, sí. Bueno. ¿Qué les parece si ahora vamos a las curiosidades?
1: Sí, vamos a la sección de curiosidades con Barbieta la Neta.
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4: Hola amiguitos, ¿cómo les va? Saludos a todos. ¿Sabías

0: ¿Qué? Mercurio es el planeta más pequeño y tiene más cráteres, pues es el que más golpean los cometas y los asteroides. Venus es el planeta más brillante y a veces se puede ver a simple vista en nuestro cielo. Además, es el más caliente, aunque no es el que está más cerca al Sol. La Tierra, también llamada planeta sur, aproximadamente el 70% de la superficie de nuestro planeta está cubierta por agua. Tiene un único satélite, la Luna. Marte, o el planeta rojo, es casi la mitad de la Tierra y tiene dos satélites o lunas que se llaman Fobos y Deimo. Júpiter es un planeta lleno de gases y es el más grande, tan grande que todos los demás planetas del sistema solar entrarían en él. Saturno es el segundo planeta grande y tiene unos increíbles anillos que giran alrededor de él. Urano gira de costado, es decir, de lado, y tiene también unos anillos a su alrededor, pero son un poco más pequeños que Saturno y se le han descubierto 27 lunas. Neptuno es el planeta más alejado del Sol y muy frío del sistema solar. Se le conoce también como 13 lunas. Increíble y muy misterioso es nuestro universo, ¿verdad, chicos? Nos vemos en la próxima. Saludos, Alan y Alex. Y les mando un fuerte abrazo enorme de aquí al universo.
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2: ¡Órale, Barbieta! Nos dijiste cosas muy interesantes. Muchas gracias. Muy bien, ya escuchamos estos datos sobre algunos planetas. Y no está de más escuchar dos canciones de estos planetas, como es la canción de Marte y la canción de Júpiter. La escuchamos con Juni Tony. Vamos a un corte promocional y regresamos. 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
3: Son las 9. Con 33 minutos.
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1: Ya estamos de vuelta, queridos oyentes. Esperemos que estén disfrutando este programa tan interesante. Les recordamos que nos sintonizan desde Radio Hub 96.1 FM. Esto es Pequeños Melodiosos. Ya hemos escuchado estas melodías y tenemos un hermoso planeta en donde somos dichosos de tenerla como hogar. Hay que cuidarlo y protegerlo.
3: Sí, la Tierra es el único planeta que reúne las condiciones necesarias para la vida, ya que dispone de una serie de elementos como lo es el aire, agua y sol. La Tierra es uno de los 8 planetas que conforman el sistema solar y es el quinto más grande y tiene un satélite llamado Luna.
1: La Tierra es un planeta rocoso con una superficie sólida y posee un núcleo de metal líquido. Esto por acción del calor y por la presión de su propia gravedad.
3: Oigan, y también se compone por 3 capas. La atmósfera, que es la capa de aire que rodea la Tierra. La hidrosfera, esta es la capa de agua sobre la superficie terrestre. Y la geósfera, que es la capa sólida de roca del planeta.
1: De hecho, también tarda 365 días en dar la vuelta al Sol. Este movimiento se llama traslación y durante este año se dan las 4 estaciones, que duran 3 meses cada una. Son primavera, verano, otoño e invierno.
3: Por cierto, la Tierra también es llamado planeta azul por la cantidad de agua que hay dentro de ella, en los mares, océanos y lagos. Bueno, pónganse cómodos y muy contentos porque vamos a escuchar una canción muy bonita. Se llama Planeta Tierra de Balón Andín en Pequeños Melodiosos.

0: Pequeñines, fíjense bien, los días de la semana llevan nombre de los planetas. ¡Atentos todos! La luna, que aunque no es planeta, pero sí el satélite de la Tierra, dio nombre al lunes. El planeta Marte al día martes. Y Mercurio al miércoles. Júpiter al jueves. Venus al viernes. Y Saturno al sábado.
1: ¡Así es! ¡Interesante! Oye, pero te faltó el domingo.
0: Ah, sí, el sol al domingo, que en inglés es Sunday, el día del sol. 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
1: ¿Qué les parece si escuchamos un cuento musical? Los Planetas, con música de Justin Holst, creado originalmente por Música y Primaria.
0: Escuchemos.
2: Érase una vez un intrépido astronauta que quería conocer la música de las esferas. Cansado de viajar de la Tierra a la Luna, puso rumbo a Marte. Al aterrizar, unos marcianos rodearon la nave y lo atacaron. Por suerte, pudo escapar y viajó hacia el Pacífico Venus. Después, durante el viaje a Mercurio, contempló el sol y saludó a las miles de estrellas del cielo. Luego, visitó los planetas más lejanos. Primero fue a Júpiter, donde encontró extraños habitantes sonrientes. Al llegar a Saturno, todo transcurría a cámara lenta. Buscando más animación, se dirigió a Urano, un planeta poblado por extraños magos.

0: ¡Qué bonita historia! Vamos a un corte y regresamos.
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0: Ya estamos de regreso en su programa Pequeños Melodiosos. Le recordamos que estamos en sintonía desde Radio Hat 96.1 FM. Esto es Pequeños Melodiosos, tu espacio de diversión. Amiguitos, dentro del universo existen cometas y asteroides que orbitan en el Sol. Los cometas son pequeños cuerpos celestes que, como les decía, orbitan el Sol.
4: Así es, principalmente. Están hechos de polvo y de hielo. Se cree que provienen de la nube de Oort. Es un gigantesco halo de cometas situado mucho más allá de la órbita de Plutón. De allí vienen los cometas de menos de 20 años de periodo orbital.
0: Interesante, ¿no? Amiguitos, ahora nos deleitaremos con la siguiente canción, Cometas, de Pink Funk. La escuchas en Pequeños Melodiosos.

0: que siguen con nosotros. Cuando miramos el cielo, pensamos dónde termina este, pero es que no tiene fin, es muy inmenso.
1: Oigan, sé que muchas veces hemos escuchado sobre los asteroides. El más famoso fue el que chocó con la Tierra hace muchos millones de años y provocó la desaparición de los dinosaurios.
0: En el universo también existen los asteroides. Los asteroides son pequeños objetos rocosos y orbitan alrededor del Sol, es decir, que dan vueltas sobre él.
1: ¡Claro! Y son muchísimo más pequeños que los planetas. Y en nuestro sistema solar hay miles de ellos.
0: Sí, hay muchos en el sistema solar y viven en el cinturón de asteroides, una región entre las órbitas de Marte y Júpiter, y la mayoría tienen formas irregulares.
1: Oye, y fíjate que el principal problema de los asteroides es que algunos son muy peligrosos, ya que pueden salir de su órbita y chocar con nuestro planeta.
0: Aunque tranquilos, porque la mayoría se desintegra al pasar por la atmósfera de la Tierra.
1: ¿Y saben? En el espacio nadie puede escuchar un grito. Esto debido a que no hay aire y las ondas de sonido no pueden viajar a través del vacío.
0: Para ir terminando con todos estos datos, el espacio también está lleno de varias formas de radiación peligrosa para los astronautas.
1: Gran parte de esta radiación infrarroja y ultravioleta provienen del Sol, que viajan a una velocidad cercana a la de la luz y que poseen mucha energía.
0: Y hablando de estrellas y cometas, ¿qué les parece si escuchamos la canción con ese mismo nombre, Estrellas y Cometas, de Happy Learning en español?

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1: Alan, ¿sabes qué es la astronomía?
2: Creo que el estudio de los planetas o algo así.
1: Bueno, ¿qué te parece si mejor nos informamos con Daniela?
3: Soy Daniela y hoy vamos a conocer qué es la astronomía. La astronomía es la ciencia que estudia, como su nombre indica, todos los astros que hay en el universo. Pero, ¿sabéis qué es un astro? Los astros son los cuerpos celestes que hay en el cielo. Celestes, cielo, como los satélites y los planetas, las estrellas como el Sol o los cometas. Las personas que estudian astronomía son astrónomos. Como ya os hemos dicho varias veces, estudian los astros, sus características y sus movimientos, como el de rotación o el de traslación. Algunos astrónomos buscan vida más allá del planeta Tierra, buscan vida extraterrestre. Yo creo que con lo grande que es el universo, la acabarán encontrando. O a lo mejor, nos acaban encontrando ellos antes. Espero que siempre tengáis ganas de aprender.
2: Muy interesante acerca de la astronomía. Creo que nos quedamos muy cortos con este tema. Creo que es muy, pero muy extenso.
1: Muchas gracias, Daniela. Esta fue una información de Happy Learner en español. ¿Y qué creen, amiguitos? Vamos con nuestro último corte promocional. En un momentito regresamos.

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3: 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Son las 9 con 52 minutos.
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7: Somos Alan
8: y Alex Viveros.
7: Continuamos con este último bloque de nuestro programa.
8: Esperamos que estén disfrutando Pequeños Melodiosos.
7: Oye, Alan, ¿nunca te has preguntado por qué brillan las estrellas?
8: No sé por qué brillan las estrellas, pero me gustaría mucho saberlo.
7: Pues vamos a escuchar esta información de Happy Learning en español de ¿por qué brillan las estrellas?
9: Hoy vamos a saber por qué brillan las estrellas. A mí me encanta en verano, por las noches, observar las estrellas. Me hacen pensar y recordar muchas cosas. Las estrellas brillan porque son enormes esferas de gas muy, muy caliente que desprenden luz y calor. Brillan tanto porque dentro de ellas hay reacciones atómicas que convierten el hidrógeno en helio. Su temperatura puede alcanzar los 10.000 grados centígrados. Según los colores que desprenden, los astrónomos saben si las estrellas son más o menos grandes o si están más o menos calientes. Nuestro Sol es una estrella amarillenta de tamaño medio. Las estrellas más pequeñas que el Sol son rojizas y las que son más grandes son azules. Las estrellas viven durante miles de millones de años, pero siempre acaban por extinguirse. Cuando observamos el cielo por la noche, podemos ver cientos y cientos de estrellas. Algunas de ellas, bien porque son muy grandes o bien porque están más cerca de la Tierra, son muy visibles. Otras, sin embargo, más pequeñas o más lejanas, son pequeños puntos que casi no se ven. A simple vista, desde la Tierra se pueden ver unas 2.000 estrellas. Pero realmente en el universo hay miles y miles de millones, aunque nadie sabe exactamente cuántas hay. Antiguamente, las estrellas eran muy importantes para que los navegantes se orientaran. Gracias a la estrella polar, la Osa Mayor o Venus, los marinos sabían qué dirección tomar para llegar así, sanos y salvos a sus destinos. Para ver mejor las estrellas, utilizaban algunos aparatos, como el catalejo o el telescopio. El telescopio es un instrumento que funciona gracias a la luz y que sirve para ver objetos lejanos mucho mejor que a simple vista. Pero, ¿quién fue el inventor del telescopio? La verdad es que no se sabe con certeza, aunque fue Galileo quien en 1609, aprovechando el invento de un holandés llamado Lippershey, construyó el primer telescopio que se utilizó para observar las estrellas y que tuvo fama mundial. Bueno, ya sabemos por qué brillan las estrellas y con qué instrumento podemos verlas. A mí la verdad es que me encantan. ¿Y a vosotros? ¡Adiós, amigos!
8: ¡Wow! ¡Qué interesante! Yo no sabía que tenían fuego adentro de las estrellas.
7: Sí, la verdad que es muy interesante todo esto. Alan, ¿sabes qué es un eclipse solar lunar?
10: No, Alex.
7: Bueno, México bajo la sombra de la luna. Escuchemos esta información.
11: Que la luna se va a interponer entre el sol y la tierra. Entonces, por eso es que se hace de noche cuando es de día. La luna pasa por en medio, pero es anular porque no va a alcanzar a taparlo completamente. De modo que queda un aro alrededor.
12: Hace 29 años se apreció un fenómeno igual. El próximo ocurrirá en 33 años. Esta vez se prevé que el eclipse dure 3 horas y media. Comenzará alrededor de las 9:30 de la mañana, tiempo del centro de México. Cerca de las 11:20 llegará a su máximo y terminará poco después de la 1 de la tarde. El llamado anillo de fuego solo podrá apreciarse en la península de Yucatán, mientras que en el resto del país el eclipse se verá parcialmente.
13: En los otros estados sí se va a percibir en menor porcentaje. Ciudad de México oscilará entre un 65 a un 70%. Haz de cuenta como si la luna mordiera el sol. Esto puede ser visto pues con algún telescopio o con las protecciones especiales.
12: Los expertos alertan que se puede perder la vista si observa el eclipse de forma directa sin las gafas especiales. Si no las adquiere, es seguro verlo con un filtro de soldador sombra 14, así como de forma indirecta, es decir, mirando la sombra que se proyecta mediante un papel perforado o usando dispositivos caseros hechos de cajas de cartón.
14: Hay un hermoso planeta.
8: ¡Un anillo de fuego! ¡Guau! Tenemos que verlo, ya sea por la tele o de forma indirecta. ¡Todos preparados, niños!
7: Este tema del universo es fantástico y vivirlo más.
8: Y si ves el eclipse solar, amiguito, protege tus ojitos.
7: Oigan, ¿pero qué creen?
8: Hemos llegado al final de nuestro gran viaje por el espacio.
7: Es un placer que nos hayan acompañado en nuestro programa Pequeños Melodiosos.
8: Así es, ha sido un placer haber tenido este viaje con ustedes.
7: Recuerda que puedes escribirnos al fanpage de Voz Universitaria. Encuéntranos en las redes sociales de Radio UJAP.
8: Gracias por sintonizarnos. Mandamos muchos saludos a todos los niños, a todos los papás y a todos los que nos escucharon esta mañana. Somos Alan
7: y Alex Viveros. ¡Hasta la próxima!

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4: Son las 10, con 2 minutos.
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0: Hola, hola amigos, ¿cómo están? Sean bienvenidas y bienvenidos a un nuevo episodio aquí en su programa Sabor a Ciencia a través de Radio UJAT 96.1 de FM, Voz Universitaria. Qué gusto saludarles, les habla Adrián de Dios Solís. Y bueno, este es un programa de divulgación científica de la Universidad Juárez Autónoma de Tabasco. Muchísimas gracias por estar con nosotros. Si vas en tu coche, si vas pues a dejar a los niños a la escuela o ya vas de regreso o donde quiera que andes, muchísimas gracias por permitirnos compartir la mañana contigo, que por cierto también se vale si vas a hacer la despensa, si vas al gimnasio, donde quiera que andes. Gracias por permitirnos estar contigo y pues vámonos con nuestras ya queridas.
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0: Bueno, arrancamos como ya es costumbre con las efemérides científicas de esta semanita del 5 al 11 de octubre, donde pues tenemos una época del año donde la historia de la ciencia suele ponerse pues más que interesante, amigas y amigos. Y pues, ¿qué les parece que para empezar, sabían que esta semana se celebra la Semana Mundial del Espacio? Sí, amigas y amigos. Esta semanita está designada por la ONU, declarada oficialmente este periodo, pues para recordar dos hitos del cosmos. Fíjense, el 4 de octubre de 1957, cuando la Unión Soviética lanzó el Sputnik 1, el primer satélite artificial, y también el 10 de octubre de 1967, cuando entró en vigor el Tratado del Espacio Exterior, las reglas del juego para explorar las estrellas de forma pacífica. Pero si nos enfocamos en días específicos de esta semana, el 7 de octubre de 1959, la humanidad vio algo por primera vez en su historia: la sonda soviética Luna 3 logró tomar las primeras fotografías de la cara oculta de la Luna. Antes de ese momento, nadie, pero absolutamente nadie, sabía cómo lucía el lado que la Luna jamás nos muestra desde la Tierra. Y pues, para sorpresa también de los astrónomos de la época, ese lado, vamos a decir, trasero, resultó ser completamente distinto al que vemos todas las noches. Es decir, casi no tiene los famosos mares de lava petrificada, sino que está repleto de cráteres de impacto, un verdadero escudo protector para nuestro planeta. Y bueno, vamos saltando a otro espacio, a otro ámbito de la ciencia. Vámonos al campo de la tecnología que usamos a diario, este ya que el 5 de octubre de 1991, un joven estudiante quinés llamado Linus Torvalds presentó oficialmente la primera versión de Linux. Y bueno, ¿por qué eso importa en nuestros días, en estos momentos? Porque aunque no lo veas en la pantalla de tu computadora de escritorio, la arquitectura de código abierto de Linux es el motor sobre el cual corren todos los servidores de Internet del planeta, el sistema operativo Android de nuestros teléfonos celulares e incluso las supercomputadoras que predicen el clima en todo el mundo. Y bueno, cerramos esta lista recordando que un 10 de octubre de 1731 nació Henry Cavendish, el excéntrico físico y químico británico que descubrió el hidrógeno, al que él llamaba aire inflamable, y que logró algo impresionante para su época: pesar la Tierra calculando su densidad media con una balanza de torsión. Así que ya lo saben, desde medir la Tierra y fotografiar la Luna hasta el código que sostiene la web, esa semana de octubre ha sido clave para nuestra comprensión del universo. Y con esa información nos vamos a nuestro ya querido
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0: Bueno, continuamos aquí en su programa Sabor a Ciencia con Adrián de Dios Solís. Y en este momento pues vamos a poner la lupa sobre un tema que a todos los tabasqueños nos toca directo en la piel por estos días de inicios de octubre: el cambio en el ambiente y la física de nuestra atmósfera regional. Y bueno, amigas y amigos, ya estamos en pleno octubre de este 2026. Y si han salido temprano a la calle o han sentido el cambio en el viento durante los últimos días, se habrán dado cuenta que el ambiente empieza a sentirse pues muy diferente. Oficialmente, la Comisión Nacional del Agua y el Servicio Meteorológico Nacional prevén la llegada de hasta 7 frentes fríos durante este mes en el país, superando el promedio histórico. ¿Pero qué significa realmente esto para Tabasco y el sureste de nuestro país desde el punto de vista científico? Bueno, a diferencia de un norte, donde un frente frío significa sacar las chamarras pesadas y ver termómetros rozando los 0 grados, esto en el norte del país, en nuestra geografía tropical el fenómeno funciona con una dinámica térmica de humedad muy particular. Aquí es la línea de choque entre dos masas de aire con personalidades totalmente opuestas. Por un lado, viene descendiendo una masa de aire polar densa y fría y seca, y por el otro lado, se topa con la masa de aire cálido y superhúmedo que caracteriza al Golfo de México y a nuestra llanura tabasqueña. Y bueno, hay un detalle bien curioso que siempre nos preguntamos en el estado: ¿por qué a veces sentimos este bochorno insoportable justo antes de que empiece a llover por un frente frío? Eso se conoce como advección cálida previa. Antes de que entre la masa fría, el sistema empuja todo el aire cálido y saturado de agua del Caribe y el Golfo hacia el continente, así que la humedad relativa roza el 90 o 95%, impidiendo que el sudor de nuestro cuerpo se evapore con facilidad, lo que dispara la sensación térmica, aunque la temperatura del aire no esté en su punto más alto. Con estas sorpresas y más, pues tenemos todo este mes tan importante. Y por cierto, hablando de octubre, vienen muchas cosas muy importantes. Por ejemplo, la Musisemana México sede Tabasco, que será a fines de este mes, pero de esto vamos a platicar en un momento con nuestros invitados de lujo, así que no se vayan, amigas y amigos. Vamos a nuestro primer corte promocional y ahorita regresamos. Esto es Sabor a Ciencia.
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0: Continuamos, amigas y amigos, en este su programa Sabor a Ciencia. Estamos de vuelta de nuestro primer corte promocional y estamos iniciando este segundo bloque aquí en su programación de Radio UJAT 96.1 de FM, Voz Universitaria. Les habla Adrián Díaz Solís y fíjense que les estábamos comentando que tenemos invitados de lujo que ya son de casa, nuestros amigos profesores e investigadores de la División Académica de Ciencias Biológicas. Así que pues le damos la bienvenida a la doctora Alba Rodas y mi estimadísimo doctor Rafael Ávila. ¿Cómo están? Bienvenidos.
5: Hola, muchas gracias.
6: Hola, muy bien, muy contentos de estar aquí.
5: Así es, gracias por invitarnos, Adrián.
0: Pues muchísimas gracias, estamos aquí muy emocionados porque se acerca una fecha muy bonita, digo que es el 31, ¿no? Pero para que ustedes sepan, amigas y amigos, ellos se dedican a hacer divulgación y proyectos de investigación en el ámbito del cuidado de los murciélagos y tlacuaches. Pero vienen a platicarnos sobre la Murcisemana este 31 de octubre, que es la edición en Tabasco, la sede de Tabasco. Pues platíquenos.
6: En el Planetario Tabasco, bueno, esta es una celebración hacia los murciélagos. Queremos que la gente conozca a este grupo, pues nosotros lo vemos como maravilloso de mamíferos, y este es una, pues un evento que ya se ha llevado a cabo en México desde hace 6 años. Esta va a ser la sexta edición de la Murcisemana. Es una, pues un evento internacional realmente, o sea, así como aquí en México, aquí en Villahermosa, vamos a estar haciendo actividades relacionadas con los murciélagos, pues así en muchos lugares de Latinoamérica, Estados Unidos, Canadá y en otras partes del mundo se va a hacer lo mismo, ¿no? Tiene su origen en una actividad que se llama Bat Week, que la gente de Norteamérica comenzó a hacer hace ya varias décadas. Después los colegas centroamericanos, particularmente los costarricenses, retomaron esta actividad desde hace poquito más de una década, y desde hace 6, pues nosotros nos enrolamos en esto, ¿no? Entonces, pues bueno, básicamente vamos a ser parte de una gran celebración mundial hacia los murciélagos.
0: Entonces, ¿es esa semana a nivel mundial?
6: Sí.
0: De la semana
6: del 24 al 31 de cada año, de hecho, va a ocurrir. Nosotros, pues casi siempre tomamos solamente un día de los últimos días del mes para hacer la celebración, pero realmente es toda la semana.
0: Oye, ¿y cómo han visto la respuesta de la gente? ¿Se emocionan? Digo, son 6 años aproximadamente que llevan haciéndolo, ¿no?
5: Sí, fíjense, los primeros años agarró pandemia. Así que nuestra participación fue en línea. Y bueno, todas las personas que nos sumamos a esta causa, generamos material, contenido para poder compartir en línea. Y bueno, ahí fue la primera experiencia que tuvimos. Afortunadamente ya pasamos ese mal trago y ahora ya tenemos 3 años con actividades presenciales. Entonces, este sería nuestro cuarto año. Los primeros 3 años tuvimos actividades en la Plaza Galerías Tabasco 2000. Uh-huh. La verdad es que ellos nos abrieron sus puertas y, bueno, fue una muy bonita experiencia. Pero este año estamos muy, muy, muy contentos. Nos recibe el Planetario 2000 Tabasco. Sí, ahí nos vemos.
0: Oye, qué padrísimo, porque además se conecta mucho con la astronomía, con nuestra cultura, y la verdad que no hay otro lugar tan importante con el cual se pueda llevar. Digo, a lo mejor dice escala más grande, algo mucho más amplio, ¿verdad?
5: Ojalá, estaría increíble. La verdad que este año se sume muchas más personas. El espacio es bien amplio.
0: Sí.
5: Tenemos el planetario para hablar de murciélagos, así que estamos muy contentos y estamos muy agradecidos con la Secretaría de Cultura, la verdad.
0: Eso.
5: gracias a la Secretaría de Cultura por la confianza, por cedernos ese espacio, y pues nos va a encantar si nos pueden acompañar.
0: Sí, oigan, porque además ahí los van a abrir en el planetario, que salgan los murciélagos, que anden en el...
5: De hecho, o sea, hemos visitado el planetario en los horarios en donde hay emergencias de murciélagos, y efectivamente, la verdad es que está increíble, sí, porque pues hay una especie particularmente que sale a alimentarse. Bueno, depende de a qué hora se oculta el sol, pero sí se ven moverse los murciélagos alrededor del planetario.
6: O sea, ahí en el planetario viven murciélagos.
0: Sí.
6: Así es que ahí si la gente sale a la hora en que se pone el sol, a esa hora más o menos, los si tienen suerte, los van a poder ver saliendo de ahí, del edificio. Bueno, a ver que a lo mejor la gente del planetario no sabía, ¿verdad? Pero bueno, lo deben ver con mucho gusto. Y orgullo.
0: Exactamente, no que ya se esté quitando esa idea de que nos pueden afectar, que son polinizadores, uno de sus servicios ambientales, ¿no?
6: Sí, bueno, del grupo completo como tal, pues hay el 70% se alimenta de insectos. Ajá. Y pues nos ayudan a controlar plagas agrícolas, plagas de árboles de la ciudad, por ejemplo. Esta especie de la que les comentaba Alba, esta se alimenta de insectos. Uh-huh. Y pues también nos ayuda a controlar plagas de, pues seguramente, no lo sabemos, pero lo estudiaremos, plagas urbanas. Y los otros, el otro 30% son murciélagos que se alimentan de frutos, que nos ayudan a dispersar semillas. Ajá. De néctar, que nos ayudan a polinizar plantas. Uh-huh. Entonces, bueno, serían como los tres grandes servicios: polinización, control de plagas y dispersión de semillas.
0: Ahí está, no transmite, así transmiten a la rabia.
6: Bueno, a ver, doctora.
5: Ya me mandaron el balón. Bueno, sí, o sea, se entiende perfectamente. El tema de las enfermedades algo y rabia, una enfermedad que además es una zoonosis, es decir, compartimos los humanos y otros mamíferos, es algo complejo. Uh-huh. Y por supuesto, los murciélagos, como la gran mayoría de los mamíferos, somos susceptibles a... Uh-huh. Padecer rabia, es decir, podemos infectarnos y desarrollar la enfermedad, pero lo que siempre decimos, el ser susceptible no significa estar enfermo o pues ya estar, tener la presencia de un agente infeccioso, ¿no? En este caso, este virus. Entonces, la verdad es que de acuerdo a los estudios, la presencia del virus en el sistema de los murciélagos es muy baja. O sea, sí existe esa posibilidad, y obviamente en un tema de riesgo de habernos, pues en una situación muy desafortunada, habernos expuesto a una mordida, claro, ¿no? Que eso obviamente solo ocurre si tocamos a los murciélagos. Uh-huh. Por eso no hay que tocarlos, ¿no? Así que moraleja uno, no toquemos los murciélagos. Pero bueno, si eso ya ocurrió, por supuesto hay que acercarnos a la Secretaría de Salud para, uh-huh, pues, tener las precauciones necesarias. Simplemente porque hay una probabilidad baja, pero existe. Entonces, pero bueno, no es una situación en la que automáticamente estemos infectados si tocamos un murciélago, ¿no?
0: Ah, ok. Entonces, pues, sobre todo esa sea la premisa, ¿no? Dejar que estén en su hábitat, tranquilos, no afectarles. ¿Les parece que hablando de esto nos vayamos a un pequeño corte, nuestro segundo corte promocional? Y ahorita regresamos, amigas y amigos, no se vayan porque seguimos conociendo más de la Murci Semana 2026, sede Tabasco, en el planetario. Ahorita regresamos.
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1: Son las 10 con 21 minutos.
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9: Continuamos, amigas y amigos, después de nuestro segundo corte promocional y estamos iniciando ese tercer bloque aquí en Sabor a Ciencia. Les habla Adrián de Dios Solís y seguimos con nuestros invitados de lujo, la doctora Alba Rodas y el doctor Rafael Ávila, profesores.

0: De lo que se va a hablar, de hecho, bueno, doctora, si me permites, voy a hablar de lo que hay previo al evento, y ya tú nos compartes lo del evento tal cual. Mira, hay un concurso que ya está abierto y de hecho cierra, no me acuerdo exactamente, pero es como el por ahí del 25, no me acuerdo exactamente, de octubre, cierra la convocatoria para un concurso de pintura y dibujo. Hay en dos categorías, una para niños menores hasta 12 años y adultos o adultos jovencitos a partir de 13 años hasta adultos como nosotros, ¿no?
1: Así como de con... Ay,
0: ya mayorcitos, digamos, que acumulen décadas. Entonces... bueno, son dos categorías. Si alguien está interesado, pues tendría que mandar una fotografía de su creación, que pues puede ser en cualquier técnica, siempre y cuando sea hecho por las personas. Son bienvenidas las obras, ¿no? Óleo, dibujo, acuarela, etcétera. Bueno, eso es en cuanto a lo previo. Entonces ahorita la doctora nos va a platicar un poco de lo que va a haber. Ah, bueno, y en el evento se va a hacer la premiación de este concurso. Uh-huh. Entonces los tres primeros lugares de cada una de las categorías se van a presentar y se van a premiar ahí en el evento el 31 de octubre.
1: Ah, pero por ejemplo, alguien que no quede en los primeros, o sea, todas las pinturas que se registraron o trabajos se van a presentar.
0: Eso va a depender de cuántas pinturas y dibujos recibamos. Uh-huh. Idealmente sí, sí nos gustaría, ¿no? Ay, claro, sí, que sí. Tendrían un lugar especial los ganadores, pero sí nos gustaría presentar pues todas, ¿no?
1: Sí, claro. Sí, sería muy interesante ver cómo se la expresión artística de cada... Que yo creo que sí, ¿eh? Sí, valdría bastante, bastante bueno, porque algo así es en la Semana del Nacional del Cerebro. Y hacen muestras también así. Entonces, super. Imagínense, está súper, súper genial. Entonces, tenemos actividades para mi señorita Almita.
2: Sí, les queremos invitar. El programa que estamos preparando inicia a las 4 de la tarde en el planetario. Uh-huh. Y tenemos pensado quedarnos de 4 hasta las 7 y media más o menos de la tarde. Entonces, están invitadísimos. Como ahorita lo comenta Rafa, hay una parte que tiene que ver con arte, pintura. Uh-huh. Pero está increíble. La verdad es que todas las personas artistas son súper talentosas y cuando se mezcla el arte y la ciencia es una combinación increíble. Entonces, sí. Además de la pintura, hay fotografía, así que wow. Los fotógrafos talentosos que por ahí tenemos cerca, algunos de ellos, pues también nos van a compartir su arte, ¿no? Uh-huh. Entonces vamos a hacer una exhibición de fotos con los murciélagos, obviamente, que tenemos aquí en el estado para que los veamos mucho más de cerca. La idea es que también, si les gusta la música, si les gusta el baile, ¿verdad? ¿Por qué no? ¿Les gustan los títeres? Bueno, pues también tenemos un poquito de diferentes expresiones artísticas, todas ellas obviamente wow. Enfocadas en los murciélagos.
1: Y justo dicen títeres, puede ser para niños, pero también alguien más grandecito, dirías tú.
2: ¿Sí?
1: ¿Con qué acumule de cara?
0: Sí, no, de hecho, los adultos adoran al personaje que se va a presentar en este evento, así es que sí, también los adultos.
1: Va a estar muy interesante, hay sorpresas, por cierto, ¿no?
2: Sí, tenemos mesas de exhibición de diferentes tipos de materiales que pues llevamos para que la gente conozca un poquito más sobre estos mamíferos. Además, pues, pinta caritas, ¿les gusta pintarse? Vamos a pintarnos todos, niños, adultos, jóvenes, sí. O por unas horas hay que ser murciélagos y hay que ponernos en el lugar de ellos, tal vez, para conocerlos mejor.
1: Entonces, sobre todo.
2: Es un poquito la intención de este evento, que podamos compartir diferentes expresiones artísticas y bueno, pasarla bien, pero también llevarnos algo, ¿no? De conocimiento. Eso creo que para nosotros es punto clave. Es la suma de esfuerzos, si nos gustaría decir, de muchas personas. Uh-huh. Este evento se logra pues gracias a profesores, pero también a los alumnos, jóvenes entusiastas que están en este momento, llevan semanas también ya preparando el material. Ay, ensayando, haciendo un montón de cosas con la idea de pues que ustedes lo disfruten.
0: Sí. Bueno, y nada más quería complementar, va a haber un par de charlas presentadas por especialistas, una un poco más orientada a la parte biológica de uno de los murciélagos pues más conocidos y más temidos por mucha gente, que es el murciélago vampiro, y otra charla va a abordar más el aspecto cultural, poco el papel de los murciélagos en la cultura, me parece que es Zoque, aquí en Tabasco. Y bueno, va a ser impartido por un arqueólogo, perdón, historiador.

0: Arturo Alvarado, ya, pues ya te anuncié, Arturo, si me estás escuchando. Y el biólogo va a ser el doctor, perdón, el maestro en ciencias, Rafael León Madrazo.
1: Ay, claro, Rafa, bueno, tu tocacho.
0: Sí, de hecho, estoy a punto de decir mi nombre, por eso lo dudé.
1: Yo también me voy a dar la charla magistral. Ay.
2: Ahí está.
1: Oye, qué genial, lo es. Sobre todo, fíjense, amigas y amigos, porque es un ambiente muy familiar, muy agradable de aprendizaje, de mucha camaradería, y la invitación es totalmente abierta al público sin ningún costo, ¿no?
2: Sí, no, claro, el evento es sin costo.
1: Y para ir cultivando este respeto a la naturaleza en general, ¿no? Desde la edad temprana, que es lo que nos hace falta. Pues entonces recordemos la fecha, el lugar y pues si tenemos que llevar algo.
2: Ok, les esperamos sábado 31 de octubre de 4 de la tarde a 7:30 de la tarde-noche. Estaríamos felices de que nos acompañen en el Planetario 2000 Tabasco. Tabasco 2000, perdón. Que estamos felices de este año estrenar esa sede, ese espacio, así que encantados de verlos por allá.
1: No, hombre, qué impresionante.
0: Pues ahí les esperamos con todo gusto. Es un grupo grande de, como decía la doctora Alba, estudiantes, profesores, algunos invitados. Estamos por ahí negociando con un DJ, pero bueno, todavía no sabemos.
1: ¿Quién sabe? No se reporte ese DJ.
0: No sé, estamos en esta negociación, ya veremos.
1: Si lo pueden bajar desde Colima. Ay, pues muchísimas gracias, Ian, también la invitación en general y a los músicos y a todos los que están haciendo para que se logre esta interacción, ¿no? Y esta sinergia tan bonita en pro del cuidado de los murciélagos y todas las especies que tenemos. Pues muchísimas gracias, doctora Alba Roda, mi estimado Rafa Ávila, gracias por habernos acompañado. Y seguimos, gracias, amigas y amigos.
2: A ti, muchas gracias.
1: Y seguimos aquí, amigas y amigos, en Sabor a Ciencia, y nos vamos a nuestro tercer corte promocional.
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4: Son las 10 con 32 minutos.
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0: Regresamos, amigas y amigos, después de nuestro tercer corte promocional y estamos iniciando este cuarto bloque aquí en Sabor a Ciencia. Les habla Adrián de Dios Solís. Qué gusto que estén con nosotros todavía en esta estación 96.1 de FM Voz Universitaria. Qué ricura estar con todas y todos ustedes a través de la frecuencia de Voz Universitaria. Y tenemos muchísima información, así que vámonos con nuestro siguiente.
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0: Bueno, llegamos a La ciencia está en los detalles, este recap. Y en esta ocasión abrimos esta sección con una pregunta indispensable para la reflexión universitaria. Pero ¿saben qué? En general, esto nos implica a todas y a todos. ¿Puede el arte convertirse en una herramienta científica de estimulación sensorial para derribar las barreras de la exclusión social? ¿Ustedes qué dicen? ¿Sí o no? ¿Qué opinan por ahí? Escríbanos en redes sociales, por supuesto en TikTok estamos. Un gusto saludarles. Bueno, para responder a este interrogante vamos a analizar el proyecto Arte Sensorial en Lohats, un acercamiento a la inclusión social, que es una iniciativa impulsada por profesores e investigadores de la División Académica de Educación y Artes. Fíjense que la investigación parte de una premisa central: la inclusión social no debe quedarse en el plano del discurso teórico, sino traducirse en experiencias tangibles e interactivas. Esto es fundamental. El equipo universitario diseñó espacios de arte sensorial dirigidos a personas con discapacidad neurodivergente, visual o auditiva, así como a grupos vulnerables. Y esto es algo muy interesante porque a través del uso de texturas, resonancias acústicas, aromas y proyecciones de luz adaptadas, la propuesta busca transformar la manera en que percibimos el entorno dentro de los recintos culturales de nuestra universidad. Y aquí algo muy interesante es que los investigadores aplicaron metodologías de la psicología cognitiva y la pedagogía inclusiva para medir el impacto de las intervenciones que ellos diseñaron. Y aquí algunos resultados demostraron que las experiencias sensoriales guiadas reducen significativamente los niveles de ansiedad y sobreestimulación en niños y adultos dentro del espectro autista. También algo muy curioso es que se fomenta la empatía en la comunidad universitaria al vivenciar cómo las personas con discapacidad visual perciben el arte a través del tacto y el oído. Y por supuesto también proponen un método replicable para museos y centros culturales de Tabasco. Yo creo que proyectándolo hacia otras fronteras también, que eso es algo que nos estaba comentando la doctora Lupita Sobrino. Y con esta investigación, la UJAD demuestra que la universidad pública investiga no solo para el avance tecnológico, sino para construir un entorno social más equitativo y sensible a la diversidad humana. Con este nos vamos a nuestro siguiente
1: dato C.
0: Bueno, en este dato C abordamos las actividades de divulgación científica que generan directamente nuestra comunidad académica. Y en la reciente emisión del espacio Chocolate Científico se analizó un tema de alta relevancia para la población. Abordan en Chocolate Científico problemática de infartos en Tabasco. Ahí les va. Las enfermedades cardiovasculares, en particular el infarto agudo al miocardio, se mantienen como una de las principales causas de mortalidad tanto en México como en Tabasco. Durante este encuentro, que estuvo muy bonito, muy interesante, especialistas de la División Académica de Ciencias de la Salud expusieron la urgencia de atender este panorama con ciencia preventiva. Los académicos explicaron que la alta incidencia de eventos cardíacos en el sureste mexicano está vinculada a una combinación de factores metabólicos e instruccionales. Por ahí les va. Uno de ellos es el síndrome metabólico. La prevalencia de diabetes tipo 2, hipertensión arterial y dislipidemias, niveles elevados de colesterol y triglicéridos en la sangre, acelera la acumulación de placa en las arterias coronarias, que esto también se conoce como aterosclerosis. Y otro punto también importante fueron los hábitos alimenticios y sedentarismo. Sí, eso ya, aunque posiblemente lo sepamos, hay que tenerlo muy en cuenta. Fíjense que el elevado consumo de bebidas azucaradas y alimentos ultraprocesados en la dieta cotidiana, sumado a las altas temperaturas que a menudo desincentivan a la actividad física al aire libre, pues son partícipes del por qué se pueden potenciar estos factores metabólicos. Y aquí la propuesta de nuestra universidad es que el equipo enfatizó que la atención no debe centrarse únicamente en la respuesta hospitalaria de urgencia, sino en la educación en salud cardiovascular. Ay, chéquense ese dato muy importante. Este es pues un gran esfuerzo académico que acerca el conocimiento biomédico a la preservación de la vida. Y con esa información tan vital y tan importante, nos vamos a nuestro cuarto corte promocional y ahorita regresamos, amigas y amigos. No se vayan, estamos en Sabor a Ciencia.
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0: Continuamos, amigas y amigos, después de este cuarto bloque promocional, este cuarto corte promocional, aquí en su programa Sabor a Ciencia. Mi nombre es Adrián de Dios Solís y continuamos con más información. Y pues vámonos con nuestro siguiente
1: dato C.
0: Bueno, regresamos a las aulas y laboratorios de nuestra Universidad Juárez Autónoma de Tabasco para compartir una nota publicada en los boletines institucionales sobre la biodiversidad local. Entre miel nativa, las abejas que sostienen la vida de Tabasco. Cuando pensamos en abejas, podemos y solemos imaginarnos a la especie europea que su nombre científico es Apis mellifera. Sin embargo, en la investigación desarrollada por académicos de la División Académica de Ciencias Agropecuarias de nuestra universidad, el foco se centra en las abejas nativas sin aguijón pertenecientes a la tribu Meliponini. Estas abejas han habitado el sureste mexicano desde la época precolombina y desempeñan una función ecológica insustituible en la polinización de la flora silvestre y de cultivos autóctonos como el cacao, la vainilla y diversos frutales de la planicie tabasqueña. Los investigadores de la UJAT, encabezados por especialistas en agroecología y entomología, destacan varios aspectos clave. Fíjense, la calidad nutracéutica de la miel. La miel de abeja melipona posee una mayor concentración de compuestos fenólicos y propiedades antibacterianas en comparación con las mieles convencionales. Además, resistencia ante el cambio climático. Esas especies nativas están mejor adaptadas a las condiciones de alta humedad y temperatura del trópico húmedo. Y aún así, hay otro dato importantísimo. Fíjense, conservación y desarrollo comunitario. La UJAT promueve talleres de meliponicultura sustentable en comunidades rurales, fomentando la conservación de los bosques tropicales y generando alternativas económicas para las familias tabasqueñas. Este que es un gran proyecto, hay que resaltarlo y hay que promoverlo. Claro, por supuesto, aquí está Sabor a Ciencia para hacerlo, ¿no? Un proyecto que une el conocimiento ancestral con la investigación científica contemporánea para proteger a los pequeños polinizadores que sostienen nuestros ecosistemas. ¡Híjole, un aplauso hasta allá! Porque fíjense, por ahí alguno de ustedes ha escuchado estas abejas sin aguijón. Bueno, pues son esas, hay que protegerlas. Y ahí va otro comentario. Cualquier vida, por muy grande o pequeña que sea, hay que preservarla. No hay que, evitar hacerles daño a cualquier, ya sea hormiga, algún insecto, a las mascotas, a los perros. Hay que evitar maltratar a nuestra biodiversidad en general, a las plantas, a todo, en la medida de nuestras posibilidades. Hasta cortar un árbol a veces, que porque puede ser que se caiga por el aire, o bueno, hay que buscar estrategias para podarlos y que no nos afecten, porque justo esos árboles, esos espacios, pues son casa o hábitat de algunas otras especies que a nuestros ojos no son visibles, pero a micromundos sí son posibles. 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Vámonos ahora sí con nuestro siguiente
1: dato C.
0: Bueno, ahorramos el nombre de nuestro programa Sabor a Ciencia, adentrándonos en la física y química de la cocina. Hoy explicamos el fenómeno culinario detrás de una de las bebidas más consumidas del planeta, la ciencia del café y la extracción por emulsión del expreso. Bueno, ¿qué ocurre químicamente al preparar un café? Bueno, hay muchísimas cosas, aquí lo vamos a platicar. Preparar un café no es solo disolver un polvo en agua, es una extracción sólido-líquido donde el agua actúa como un solvente que debe extraer los compuestos deseados de los granos tostados y molidos, ácidos, azúcares, cafeína y aceites aromáticos, dejando atrás los compuestos amargos e indeseables. En una cafetera de expreso, el agua a una temperatura de entre 90 y 95 grados es forzada a pasar a través del café molido con una presión de 9 atmósferas, es decir, 9 veces la presión atmosférica normal, durante unos 25 a 30 segundos aproximadamente. Esta alta presión genera un proceso físico fascinante, la emulsión de aceites, que obliga a los aceites lípidos insolubles del café a mezclarse con el agua, creando una emulsión fina y también la liberación de dióxido de carbono. El gas atrapado dentro de las celdas del grano tostado se libera rápidamente y queda atrapado en microburbujas rodeadas por los aceites y las proteínas del café. El resultado de esta física de fluidos es la famosa crema que corona al expreso. Una espuma densa que no solo es estéticamente atractiva, sino que atrapa los compuestos aromáticos volátiles, liberándolos directamente en nuestras papilas gustativas al beberlo. Una demostración de cómo la termodinámica y la química trabajan juntas en nuestra taza cada mañana. ¡Qué rico, ¿verdad? Ahora sí, vámonos a nuestro quinto corte promocional y ahorita regresamos, amigas y amigos. No se vayan, estamos en Sabor a Ciencia.
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0: 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Son las 10 con 52 minutos.
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15: Regresamos de nuestro quinto corte promocional y empezamos este sexto bloque aquí en Sabor a Ciencia. Recuerden, estamos en Radio UJAT 96.1 de FM, Voz Universitaria. Les habla Adrián de Dios Solís y seguimos platicando aquí en su espacio de ciencia, Sabor a Ciencia. Y como saben, ya se volvió parte de nuestra esencia, de nuestro ADN del programa, hacerle una recomendación a todas y a todos ustedes para que disfruten este fin de semana en casita o en cualquier momento si tienen la libertad de hacerlo, pues vamos a nuestra siguiente recomendación cinematográfica.

0: Y bueno, hoy vamos a dejar por un momento el calor del sureste para trasladarnos al lugar más frío y hostil que puedan imaginar, los Andes. Y hoy les quiero recomendar la premiada película La Sociedad de la Nieve, que seguramente han escuchado la historia, pero hoy la vamos a saborear desde la ciencia. ¿Y cómo es posible que un grupo de jóvenes sobreviviera 72 días a 30 grados bajo cero y sin alimento? No fue solo un milagro, fue una lección brutal de fisiología humana y biología extrema. Fíjese que aquí lo interesante que vemos en la película es un estudio clínico en tiempo real. Cuando el cuerpo humano se enfrenta a temperaturas bajo cero, entra en un estado de hipotermia progresiva. Y el dato interesantísimo, claro, desde la ciencia, es que para proteger los órganos vitales como el corazón y el cerebro, el cuerpo retira la sangre de las extremidades como las manos y los pies, y por eso vemos las quemaduras por frío. Además, ante la falta de comida ocurre la autofagia. El cuerpo empieza a consumir su propia grasa y luego su propio músculo para obtener energía. La película retrata con una precisión científica asombrosa cómo el metabolismo humano es capaz de estirarse hasta límites que la medicina todavía sigue estudiando. Y bueno, ¿qué pasa con la atmósfera? Ahí en los Andes, a esa altura, el aire tiene mucho menos oxígeno. A esto se le llama hipoxia, así que los protagonistas sentían que cada paso era un maratón. Además, un dato que a veces olvidamos es la radiación solar. A esa altura y con el reflejo de la nieve, los rayos UV son letales para la piel y los ojos. Y en la película vemos cómo improvisan lentes de sol con restos del avión. Esto es, sin duda, física óptica aplicada a la supervivencia. Y aquí fíjense lo importante es entender cómo la luz se refleja y nos daña, que es lo que permitió que no quedaran ciegos en medio del desierto blanco. Y un dato muy interesante, fíjense que científicos de nuestro país, científicos mexicanos, están colaborando en estudios sobre la resistencia del cuerpo en ambientes extremos para futuras misiones a Marte. Así que ver La Sociedad de la Nieve es entender que somos una especie diseñada para resistir. La película nos muestra que bajo presión el ser humano se convierte en un ingeniero por necesidad, usando lo que tiene a la mano para transformar su entorno. Aquí es entonces donde se habla de que es un homenaje a la resistencia, resiliencia biológica y mental de nuestra especie. Y La Sociedad de la Nieve es una experiencia intensa, pero necesaria para entender de qué estamos hechos. Así que si quieren ver ciencia, ética y voluntad humana en su estado más puro, tienen que verla sí o sí de manera obligatoria ese fin de semana o cualquier otro momento de la semana. Me despido con eso. Muchísimas gracias por habernos acompañado. Me dio muchísimo gusto estar con todas y todos ustedes, amigas y amigos, porque aquí tenemos muchísima información, mucha ciencia, mucho contenido, y espero les haya gustado. Quédense en nuestra casa, Radio Hat 96.1 de FM Voz Universitaria. Les habló su amigo y servidor Adrián Díaz Solís, y nos escuchamos en la próxima entrega de Sabor a Ciencia. 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

0: Esperamos que hayas disfrutado de todo lo que preparamos para ti y que te hayas llevado un buen sabor a ciencia. Nos escuchamos en la próxima. 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
4: Son las 11, con 5 minutos.
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0: 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Son las 11 con 23 minutos.
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1: Son las 11. Con 38 minutos.
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Les voy a contar la historia de dos muchachos que en su juventud solían llevar serenata a la misma chica. El tiempo los separó y fue también el tiempo el que se encargó de reunirlos otra vez. Y esto fue lo que sucedió al reencuentro.

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1: Son las 11 con 52 minutos.
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3: El sonido y la imagen. La música en el cine. Aria de varios directores. 10 directores escogen una obra de música clásica de Verdi, Puccini o Wagner, entre otros, y la convierten en un film. Esta vanguardista película reúne el trabajo de realizadores europeos, entre los que se encuentran Robert Altman, Bruce Beresford, Jean-Luc Godard, Derek Jarman, Frank Rodan, Nicolas Roeg, Ken Russell y Charles Sturridge. Ellos pretenden realizar un acercamiento a las arias de ópera. El resultado son 10 piezas a medio camino entre el cortometraje y el videoclip, muchas de ellas sin otro audio que la música, lo que no apoya mucho a la promoción de la ópera realmente. Escuchemos un fragmento de uno de estos temas, el aria Muerte de Amor de la ópera Tristán e Isolda de Richard Wagner. Interpreta George Solti.

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2: Evita la parasitosis.
3: ¡Qué cansado estoy!
2: Las parasitosis o enfermedades parasitarias son enfermedades infecciosas causadas por parásitos. Los más comunes son los helmintos, gusanos y lombrices, y los protozoarios, amibas. Cada parásito tiene su propio ciclo biológico, por lo que algunos pueden existir en el organismo humano durante años. Contaminación fecal de agua o alimentos, el polvo, comer frecuentemente en la calle y no lavarse las manos de manera adecuada son los principales factores que pueden predisponer al organismo a desarrollar parásitos intestinales. El diagnóstico de la enfermedad lo debe realizar un médico en base a los síntomas y manifestaciones que se presenten. En casos de parasitosis, es posible desarrollar los siguientes síntomas: estreñimiento, picazón anal, hinchazón abdominal, poco o mucho apetito, náuseas, dolor abdominal, gases excesivos. Dada la importancia y la frecuencia que actualmente tienen las parasitosis a nivel mundial, la Organización Mundial de la Salud, OMS, y la Organización Panamericana de la Salud, OPS, han creado una estrategia de desparasitación para prevenir estas infecciones, la cual consiste en la administración de un medicamento antiparasitario dos veces al año, es decir, cada seis meses. Con ello, se podrá prevenir una infección por parásitos. La desparasitación es un hábito que debemos tomar en cuenta para mantenernos saludables. Si aún no lo haces, ¿qué estás esperando? No olvides desparasitarte por lo menos dos veces al año.
4: Un guión del médico pasante de Servicio Social Eduardo Gómez Cruz, con información del portal de la Organización Mundial de la Salud, para Radio UJAT, voz universitaria. 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
9: Son las 12:11.

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5: Son las 12 con 20 minutos.

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9: Son las 12:37.

0: Muchas gracias.
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2: 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Su reapertura se realizó el 20 de marzo de 2007. 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
7: Son las 12:49.

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1: 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Es la una, con un minuto.
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0: ¿Qué tal, amigos? Bienvenidos a Negocios al Día, el punto de encuentro entre ideas, análisis, reflexión y muchos proyectos de investigación. Yo soy Lolo Torres y como todos los viernes te saludo con mucho gusto. Es para mí un verdadero placer siempre estar aquí con todos ustedes. Estamos transmitiendo desde Radio HAT 96.1 FM, desde nuestra alma mater, la máxima casa de estudios, la Universidad Juárez Autónoma de Tabasco. Y como cada viernes, pues obviamente no me encuentro solo, y más hoy que vamos a hablar de un tema súper interesante y que sobre todo que es tendencia. Y para eso también me acompaña Jenner Torres. Jenner, ¿cómo estás?
1: Hola, Lolo, pues muy contento, como tú bien dices, de estar nuevamente en un programa más de Negocios al Día. Y como bien decías, el tema de hoy es sumamente interesante porque en los programas anteriores hemos llegado como a identificar por qué es importante tocar el tema de la salud mental en quienes han iniciado, quienes están en un emprendimiento, porque finalmente es también saber cómo responder al contexto o a la coyuntura en la que están viviendo, y es por eso que el tema de hoy es salud mental y emprendimiento. Y para eso, pues hoy vamos a tener a dos expertas en el tema que vale la pena decir, hicieron ya un proyecto de investigación sobre el tema, particularmente el emprendimiento en jóvenes universitarios, pero pues no les vamos a adelantar todavía quiénes son. Y antes de continuar, le voy a pedir al equipo creativo que por favor nos coloquen el audio de nuestro concepto clave, que es salud mental.

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1: Salud mental. Cuando pensamos en emprender, solemos imaginar creatividad, innovación y crecimiento. Sin embargo, detrás de cada negocio, también hay personas que enfrentan incertidumbre, presión financiera, largas jornadas de trabajo y la responsabilidad de tomar decisiones todos los días. Por ello, la salud mental es un elemento fundamental para el éxito de cualquier emprendimiento. Un emprendedor que cuida su bienestar emocional desarrolla una mayor capacidad para resolver problemas, adaptarse a los cambios, liderar equipos y aprovechar las oportunidades. En cambio, el estrés crónico, la ansiedad o el agotamiento pueden afectar la productividad, las relaciones laborales e incluso poner en riesgo la continuidad del negocio. Cuidar la salud mental significa reconocer nuestros límites, descansar adecuadamente, mantener hábitos saludables, buscar apoyo en familiares, amigos o colegas y acudir a un profesional cuando sea necesario. Pedir ayuda no es una señal de debilidad, sino una decisión responsable. Recordemos que el principal motor de cualquier empresa no son las máquinas ni el capital, son las personas que la hacen posible. Invertir en la salud mental es invertir en mejores decisiones, mayor creatividad y negocios más sólidos y sostenibles, porque un emprendimiento saludable comienza con un emprendedor que también lo está. Para Negocios al Día, Karen Flores.
2: Saludamos con mucho gusto a Karen Flores, quien le da vida y voz a nuestro concepto clave hoy. Como bien estamos hablando de salud mental, es necesario puntualizar mucho en este tema y, como yo lo decía hace unos instantes, es un tema que ya está en todas las áreas, no solamente. Antes era un tema, Jenner, me parece que exclusivamente de manera muy personal, ¿no? Las personas que padecían o estaban pasando por sucesos vulnerados de acuerdo a la salud, pero ya hoy también es necesario platicarlos o sobre todo reflexionarlos sobre el tema de emprendimiento y en negocio, ¿no? Porque vemos cómo todo empieza a mermar. Hay un antecedente también de que antes se daba desde la parte laboral, ¿no? En el trabajo, en la oficina, quienes hemos trabajado en oficina, ¿no? Estamos inmersos en un ambiente donde quizás la salud puede ir mermando, pero ahora también es importante que este tema lo abordemos desde la perspectiva del emprendimiento, ¿no? Antes de continuar y profundizar y además presentarte a los invitados, Jenner, me gustaría que igual saludáramos a las personas que siempre nos están escuchando por la frecuencia de Radio UJAT y sobre todo a los que se conectan en el podcast, ¿no? Si tú vas en el auto, en el transporte público, en la oficina, donde sea que nos estés escuchando, quédate en esta emisión porque seguramente vamos a aprender muchísimo con nuestras invitadas.
3: También, Lolo, a quienes nos escuchan a través de la página web de la universidad www.ujat.mx/radio o a quienes lo hacen a través de la retransmisión de los días sábados y domingo de 1 a 2 de la tarde, también pues agradecerles que estén aquí con nosotros porque sabemos que inician en ocasiones aquí escuchándonos en vivo y continúan ya en el podcast, decirles y agradecerles también por eso. Y sí, justo tú decías, y algo de lo que se nos ha mencionado mucho de parte de los invitados en el programa, es que el emprendedor tiene que tener ciertas habilidades, ¿no? Hay ciertos emprendedores que vienen ya como con esta, voy a decirlo así, con esta espinita de poner un negocio, de emprender desde que son pequeños, y hay otros que se van formando. Pero algo que me parece importante es lo que tú vienes decías, la parte del bienestar emocional, ¿no? Hemos normalizado que ser emprendedor a veces tiene que implicar sacrificios y tiene que aceptarse tal cual, ¿no? Incluso dentro del mercado laboral hemos normalizado ciertos micromanifestaciones de violencia, ¿no? Y creo que también el emprendedor suele normalizar y llevar esos elementos a la práctica. Algo que yo me he encontrado, por ejemplo, es que muchos emprendedores tienen esta idea de que parte del fracaso es un elemento normal y en ocasiones, pues también tienen que aprender a gestionarlo, ¿no?
2: Y cómo superar, cómo lidiar, qué hacer en estos casos, de esto es lo que vamos a estar hablando, ¿no? A mí me ha pasado y lo puntualizo en las clases, por ejemplo, de comportamiento organizacional, talento humano, gestión del recurso humano, ¿no? Yo le llamo talento, pero hemos analizado que muchas de las vacantes laborales, por ejemplo, se han normalizado, como tú bien lo dices, ¿no? El hecho de poner trabajo bajo presión, ¿no? Desde ahí yo creo que, pues, sí hay algo por mejorar. Si hablamos de este factor, implica mucha organización, hace falta una planeación, entre otros términos de administración y mercadotecnia. Nos vamos a ir a nuestro primer corte promocional y regresando vamos a recibir a nuestras invitadas para que te quedes con nosotros. Hoy estamos hablando sobre salud mental y emprendimiento. Ya regresamos.

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0: Gracias por continuar escuchándonos en Negocios al Día. Y el tema de hoy es salud mental y su relación con el emprendimiento, Lolo. Y es que ya decíamos antes de irnos al corte promocional, porque es importante, ¿no?, que el emprendedor tenga claro por qué debe cuidar de su salud mental, sobre todo ahora que hemos advertido que la salud mental es un tema del que antes, por ejemplo, no se solía hablar tanto. Ahora sabemos que es importante. Y bueno, para eso hemos traído a dos expertas, dos profesoras de la División Académica de Ciencias Económico-Administrativas. Y bueno, le vamos a pedir nuevamente al equipo creativo que nos ponga las semblanzas para saber de quiénes estamos hablando.
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2: La voz experta de hoy es doctora Aida Dinora García Álvarez, profesora investigadora de tiempo completo de la Universidad Juárez Autónoma de Tabasco, con 3 décadas dedicadas a la formación de profesionales y a la generación de conocimiento. Doctora en Educación y licenciada en Administración. Es integrante del Sistema Nacional de Investigadores y del Sistema Estatal de Investigadores de Tabasco. Su línea de trabajo se enfoca en la innovación organizacional sostenible, estudiando temas como empresas familiares, emprendimiento, salud mental organizacional y transformación digital. Ha publicado más de 30 productos científicos y ha representado a México en congresos académicos celebrados en países como Polonia, España, Canadá y Japón. Además de su labor universitaria, mantiene un estrecho vínculo con el sector empresarial, impulsando proyectos que fortalecen la relación entre la universidad, las empresas y la sociedad. Una trayectoria que refleja el compromiso con la investigación, la innovación y la formación de nuevas generaciones. También nos acompaña la doctora Rosario del Carmen Suárez Jiménez, académica e investigadora tabasqueña, cuya trayectoria combina la administración pública, la docencia y la investigación. Es licenciada en Derecho, con especialidad y maestría en Administración Pública por la Universidad Juárez Autónoma de Tabasco y cuenta con estudios doctorales en Ciencias Económicas Administrativas. Su experiencia profesional se ha desarrollado en áreas estratégicas del sector público, como finanzas, planeación y ejercicio del gasto. Desde hace 9 años es profesora e investigadora en la UJAT, donde también fue editora de la revista científica Hitos de Ciencia Económico-Administrativas. Además, es profesora certificada en Tecnologías de la Información y desde 2018 forma parte de manera ininterrumpida del Sistema Estatal de Investigadores de Tabasco. Su trabajo académico se centra en la ética, el bienestar y la educación para la sostenibilidad, contribuyendo con publicaciones que fortalecen el conocimiento y el desarrollo de la región. Negocios al Día le da la bienvenida a las doctoras Aida Dinora García Álvarez y Rosario del Carmen Suárez Jiménez. Ellas son nuestras expertas de hoy.

0: Gracias por continuar. Acabamos de escuchar esta semblanza que muy bien respalda a las invitadas. Son la doctora Aida Dinora y la doctora Rosario del Carmen, expertas en este tema de salud mental, porque además nos comentaban hace unos instantes detrás de micrófonos que traen un tema de proyecto de investigación, ¿no? Y durante esta semblanza, ¿no?, relacionábamos temas de salud mental, empresas familiares, emprendimiento, todo lo que se habla hoy desde la parte práctica, pero analizado desde la parte de la salud mental, ¿no? Sabemos que hoy el tema de la salud mental, además de ser importante, Jenner, y aquí todos los que estamos, es delicado, ¿no? Porque hemos visto muchos casos, va en aumento los sucesos que están sucediendo relacionados a salud mental, pero desde el comercio y como mercadólogo, yo puedo analizar lo que el emprendimiento o el proyecto podrá tener un buen producto, un muy buen servicio, si es que lo vende de esa forma, pero ¿qué pasa cuando todo eso queda a desnivel con el agotamiento de quien está liderando este proyecto? Porque suele suceder después en las empresas familiares, ¿no? Que es una persona, todo surge a través de la familia, pero a veces las emociones, y ahí hablamos un poco sobre inteligencia emocional, ¿cómo lidiar esto, ¿no? Del agotamiento extremo, ¿no? Y eso nos origina ansiedad, estrés crónico, ¿no? A veces el estrés uno pues lo normaliza, ¿no? Y estamos viviendo constantemente, ¿no? Y las personas que están escuchando podrán decir, bueno, es que ya estoy acostumbrado a vivir bajo estrés, decíamos bajo presión, y eso es normal, ¿no? Ahora, ¿cómo lidiamos o cómo nos damos cuenta que estamos pasando por un proceso donde necesitamos ayuda de salud mental? Maestra Rosario o maestra Aida y Dinora.
1: Antes que nada, muy buenos días. Muchas gracias a Negocios al Día por invitarnos a estar aquí en esta cápsula. Y bueno, como bien comentas, ¿no? Bueno, antes que nada, saludo a todo al auditorio que nos escucha. Y como bien comentas, ¿no? El agotamiento, ¿no? Este tema de salud mental se ha vuelto un tema súper importante en la actualidad. Y bueno, exactamente vivimos en entornos que nos exigen cada vez más, ¿sí? Que nos exigen cumplir metas, expectativas, y de repente nos olvidamos de nosotros mismos, ¿no? Como bien dices, nuestro día a día, nuestra rutina, nuestras preocupaciones, nuestras ganas de emprender, nos llevan a generar angustias, nos llevan a generar depresión, nos llevan a generar situaciones adversas a precisamente aquellas ganas que tuve de iniciar y de tener éxito, ¿no? ¿Cómo se maneja todo esto? Bueno, fíjate que nosotros, como bien dijeron en esta semblanza, somos profesoras de la División Académica de Ciencia Económica Administrativa y formamos a jóvenes en el área de negocios, ¿no? Y nosotros, bueno, a través de un proyecto de investigación, como bien comentaron, hicimos un proyecto que se llama La Salud Mental y su Relación con el Emprendimiento. Y bueno, para nosotros es muy importante que los jóvenes no solo se preparen en su profesión, sino también tengan esa formación integral para poder emprender, ¿no? Como bien se ha visto en la división, en los mercaditos que se hacen aquí en universitarios, ¿no? Los jóvenes tienen esas ganas de emprender y cómo poder prepararlos para precisamente evitar todo ese tipo de angustias, de depresiones o de situaciones adversas, ¿no? Entonces, nosotros preparamos una aplicación que se llama Mente Emprende y utilizamos esa encuesta, la aplicamos a los jóvenes universitarios de la DASEA, y bueno, esa encuesta justamente nos da muchos resultados que nosotros traducimos en cómo ayudarlos a evitar ese fracaso, como bien comentas, ¿no? La aplicación nos da bastantes variables que nosotros fuimos determinando en el proyecto, y bueno, ahora nosotros tenemos que ver los resultados para ver qué podemos hacer.
0: Mente Emprende, ¿no?
1: Exactamente.
0: La aplicación. Me parece fascinante, ¿no? Uh-huh. Tener un indicador.
1: Exactamente.
0: Sí. Nos vamos a ir a nuestro siguiente corte promocional, el segundo. Uh-huh. Entonces, para que se queden, ya escucharon, hoy estamos hablando de salud mental. Ya regresamos.
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1: Es la 1:23.
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3: Hemos concluido con nuestro segundo corte promocional. Continuamos con el programa.
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4: Emprender es emocionalmente extremo. Un día te sientes invencible y al siguiente todo va a fallar. Si no cuidas tu cabeza, el negocio no avanza. La salud mental no es un lujo para cuando tengas tiempo. Es la herramienta principal de trabajo. Un emprendedor estable toma mejores decisiones, vende mejor y resiste más. Sin salud mental, no hay negocio sostenible. Y por eso me gustaría darte un par de recomendaciones que puedes poner en práctica. 1. Separa personas y empresa. Tu negocio puede tener un mal mes. Tú no eres un fracaso. No mezcles tu valor personal con tus ventas del día. 2. Horario de cierre mental. Define a qué hora deja de existir el negocio. Sin límite, nunca descansas. Apaga notificaciones después de las 8 p.m. 3. No emprendas solo. Tener un socio, mentor o comunidad evita el aislamiento. Hablar con alguien que entiende tu estrés baja la carga a la mitad. 4. Duerme como si fuera una junta con un inversionista. Sin sueño, tomas malas decisiones. 7 horas mínimo. No es flojera, es estrategia. Y 5. Aprende a decir no. No a todo cliente, no a todo descuento, no a toda colaboración. Cada sí innecesario te roba energía. Soy Bárbara Ochoa y recuerda que lo que escuchas hoy construye lo que creas mañana.
3: Gracias por continuar escuchándonos en Negocios al Día y el tema de hoy es salud mental y su relación con el emprendimiento, y para eso les decíamos ya hace un bloque anterior, trajimos a dos expertas, a la doctora Aida Dinora y a la doctora Rosario Suárez, para que nos hablaran sobre esto. Y bueno, antes de continuar, doctoras, ¿quieren enviar algún saludo en particular a alguien? ¿Sus alumnos, familia?
5: Bueno, buenos días, muchas gracias de verdad por estar, por la invitación al programa de Negocios al Día. De verdad, me encanta siempre estar con personas exitosas y jóvenes, sobre todo porque estamos en esa línea, ¿no? Yo sí quiero enviar un saludo a mi padre y a mis hermanas, porque son de verdad un ejemplo de resiliencia. Todos los días pues se levantan para hacer actividades igual, y todo esto tiene que ver muchísimo con esto, ¿no? Con lo de la salud mental. Y en el caso de mi familia nuclear, bueno, mis hijos y mi esposo, ellos pues también un saludo, porque yo no estaría aquí sin ellos, porque es mi mayor motivación, por supuesto, pero también ellos incluyeron dentro de nuestra cultura la parte deportiva. Entonces esto es lo que también me ha ayudado muchísimo a plantear este tipo de proyectos.
6: Todo este tema original con antecedentes de la salud mental. Maestra, saludos a usted para alguien en especial.
7: Bueno, sí, claro que sí, obviamente, como pilar fundamental que tenemos, ¿no? Mi esposo, Rubicel Torres, que nos está escuchando, y mi hijo, Emilio Torres. Y bueno, agradecer a todos los jóvenes igual que nos estén escuchando, porque bueno, este proyecto que nosotros hemos hecho está centrado precisamente en ellos, ¿no?
6: Jenner.
3: Pues sí, saludos a mi familia también, ya muy en esta lógica.
6: Sí, claro.
3: Y a nuestros alumnos también enviarles saludos.
6: Sí, de igual forma me uno a los saludos, en especial a Irlanda Sofía, es mi hermana que está aquí, y temas de salud mental también vienen, ¿no? Entonces, seguimos en la lógica de seguir continuar platicando, ¿no? Sobre la salud mental, Jenner.
3: Yo escuchaba a la doctora Rosario Lolo y me surgió una duda, doctora Dinora. ¿Por qué tuvieron la iniciativa de crear este proyecto? O sea, cuando ustedes dicen hay que tocar el tema de la salud mental en quienes van a emprender o quienes tienen la iniciativa de emprender.
5: Bueno, yo te puedo comentar, maestro, desde nuestra postura de la experiencia, ¿no? Porque, bueno, yo tengo un negocio familiar, y entonces, bueno, ahí inicia alguna de las, una de las iniciativas que tuvimos fue esa, ¿no? Es trabajar toda la experiencia que teníamos y también la parte pedagógica, también, que es muy importante, los chicos, cómo se manifestaban también. Porque en una escuela de negocios hay muy, muy poco emprendimiento. Y de verdad, o sea, más allá de lo que se organiza, como son las, todo lo que hay en los foros, o sea, en la parte de emprendimiento o el impulso, simplemente se queda hasta allí y no avanza más, ¿no? Entonces, eso es una preocupación que tuvimos a partir del COVID. Después del COVID, en el 2022 se inicia con este

0: tipo de proyecto, ¿no? Entonces empezamos a buscar también, porque hubo muchísima creatividad, muchísima innovación, pero también hubo muchísimas situaciones de sal. Ahí es donde inicia toda esta problemática. ¿Por qué? Porque, bueno, pues fue de momento donde pues se cierran las puertas de los hogares, se cierran las puertas de los negocios, y ahí es cuando pues empiezan a mostrar la parte de la fortaleza, ¿no? De muchas personas para hacer para sostener un negocio, ¿no? 15 días sin saber qué hacer, y eso fue una de las cosas que nosotros vivimos, ¿no? Entonces, todo ese tipo de procesos. Bueno, entonces también los jóvenes también, que tenemos un tipo de generación. Yo tengo 30 años, pero la generación ha cambiado muchísimo, ¿no? Entonces tienen muchas dudas, tienen mucho entusiasmo, motivación, definitivamente la tienen. Pueden trabajar en equipo también, porque han sido uno de los resultados, pero también tienen esa situación. Se puede formar en competencias, pero también pueden tener una serie de situaciones en la cuestión de habilidades, ¿no?
1: Sí, claro.
0: Y una de esas está la salud mental.
1: Justo en el tema de salud mental, si hubiera un factor, doctora, que usted pueda determinar totalmente la salud mental.
0: Fíjate que es el equilibrio, o sea, la falta de equilibrio. Mira, ellos pueden tener todas las ideas, pueden estructurar un plan de negocios, porque pues para eso estamos nosotros, ¿no? Pueden estructurarlo, pero finalmente hay toda una preparación, pero cuando ya empieza el escenario de que tienes que emprender, ahí está la duda, el miedo, el voy a perder mis recursos, ¿cómo le tengo que hacer? O sea, ¿cómo voy a sostener eso? Entonces, ese desafío hay que prepararlas, hay que tener herramientas para poder lograr enfrentarse a ese tipo de desafíos.
1: Maestra Rosario, ¿usted qué opinión le merece, ¿no? El hecho de,
0: sí.
1: Yo entiendo que con base a un plan, y si no existe este plan, entonces ahí podríamos entonces a empezar a abonarle a la falta de salud mental. Pero en ese sentido, entonces, ¿qué le diría usted a los emprendedores que hoy están pasando por alguna situación, ¿no? Porque a veces hay temas, por ejemplo, de economía, de forma externa, que no se pueden controlar. Pero ¿cómo sobrellevar esos momentos donde quizás las cosas no logren verse favorable?
2: Bueno, precisamente yo les diría que la toma de decisiones se centre en ellos como personas antes que nada, ¿sí? Y como bien comentabas hace rato, ¿no? ¿Cuál es el punto? Yo considero que es el miedo al fracaso. En el miedo al fracaso podemos tener desde la idea de negocio, como bien dijo la doctora, que bueno, para eso estamos nosotros aquí formándolos, pero también es una realidad que la tasa de desocupación ha ido creciendo, ¿no? Y ellos deben de formarse, los estudiantes deben formarse no solamente en la profesión, sino también en las ganas de emprender, ¿no? Entonces, ¿cómo darles esas herramientas? Esa es precisamente nuestra preocupación, ¿cómo dar esas herramientas para que ante el miedo al fracaso el estudiante pues no se venga abajo, ¿no? O quien quiera emprender.
1: Excelente, ¿no? Entonces, emprender siempre va a estar ligado con el fracaso, no es inherente. Nos vamos a ir a nuestro siguiente corte promocional. Recuerda, estamos en Negocios al Día.
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6: Es la una con 35 minutos.
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2: Hemos concluido con nuestro tercer corte promocional. Continuamos con el programa.
3: Recomendaciones por Bárbara Ochoa. Emprender es agotador mentalmente. Si tú no estás bien, tu negocio tampoco. Tu salud mental es tu herramienta de trabajo más importante. Con ella decides y resistes mejor. Y por eso te daré algunas recomendaciones que puedes poner en práctica. 1. Ejercicio no negociable. 30 minutos diarios, no para verte bien, para regular ansiedad y aclarar ideas. Es tu terapia más barata. 2. Celebra lo pequeño. Emprender es mucho esfuerzo sin aplausos. Anota 3 logros diarios. Aunque sea, contesté correos difíciles. Tu cerebro necesita victorias. 3. Presupuesto para tu salud. Incluyen tus costos, terapia, descanso y ocio. No es gasto, es mantenimiento del SEO. ¿Qué eres tú? 4. Desconecta para reconectar. Un día sin redes, sin ventas, haciendo algo que no genere dinero. Ahí llegan las mejores ideas. Y 5. Pide ayuda profesional a tiempo. Si llevas semanas ansioso, sin dormir o desmotivado, ve a terapia. Es lo más valiente y rentable que puedes hacer. Soy Bárbara Ochoa y recuerda que lo que escuchas hoy construye lo que creas mañana.
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2: Gracias por continuar escuchándonos en Negocios al Día y el tema de hoy es salud mental y emprendimiento. Y es que antes de irnos al corte promocional, nuestras invitadas han dicho dos cosas que me parecen muy particulares, Lolo. Y es que, por ejemplo, cómo a partir de la pandemia por COVID se convirtió en un espacio que permitió de alguna forma que todos iniciaran un negocio. Pero una pregunta que hacía la doctora Aida Dinora es, o sea, no es solo emprender, ¿no? Sino estamos en condiciones de emprender entendiendo lo que implica para el emprendedor en términos de cómo lidiar con la naturaleza que implica el poner un negocio. Y lo otro, con lo que me quedo de parte de la doctora Rosario, es esta parte de lidiar con el fracaso. Yo se lo digo mucho a mis alumnos ahora. Yo tengo una doctora que me encanta, que habla sobre todos los objetivos, ¿no? En el corto plazo podemos pensar que algo que no está funcionando es fracaso, pero al final, ¿cómo podemos determinar si nuestra experiencia en este momento justamente contribuye a alcanzar el éxito, ¿no? Hay muchas historias que nos hablan cómo episodios de fracaso dieron lugar a un área de oportunidad. Incluso aquí tuvimos una emprendedora que nos dijo cómo a partir de que se quedó sin empleo durante la pandemia decidió iniciar un negocio y a partir de ahí le ha ido muy bien, Lolo.
4: Pero yo creo que desde el aula, hace unos instantes lo comentábamos aquí, cuando al alumno se le instruye que siempre debe contestar correctamente, yo lo que le digo a mis alumnos es de que no importan las respuestas, todas son bienvenidas. Y con eso se apertura a recibir, aunque sea algún comentario quizás no tan relacionado al tema, pero yo creo que desde ahí podemos ir ayudando a los nuevos emprendedores a que el miedo pues, es parte de, o sea, hablamos del fracaso, ¿no? Jenner decía que tenemos muchos personajes, ¿no? Steve Jobs, todos estos creadores que han sido muy exitosos, y la idea es ser como ellos. Hablábamos de una aplicación, porque a mí me gustaría, ¿no? ¿Cómo está hoy mi salud mental? ¿No? ¿Cómo me diagnostico? Porque podríamos decir, bueno, es que mis ventas van bien, mi producto está posicionado, pero dentro de esa perspectiva puede existir algún tema de salud mental. Nos platicaban que existe una aplicación llamada Mente Emprende. A mí me gustaría que nos platicaran de qué trata, cuál ha sido toda esta búsqueda de información, ¿no? De que los puntos que han, los hallazgos que han descubierto.
5: La aplicación es, se inicia o se empieza a diseñar en el 2022. Ya de ahí, hacemos una pausa para de todo ese tipo de investigación y se rediseña en el 2026, o sea, tiene realmente todavía unos 3 meses, creo, doctora, ¿verdad?, que se rediseñó. Entonces, porque empezamos a encontrar otros elementos, ¿no? Tiene la Mente Emprende es una aplicación que también se incorpora la inteligencia artificial, porque en el 2022 estaba iniciando todavía la inteligencia artificial, sí. Pero ahorita ya es un soporte muy importante. La inteligencia artificial también está en los negocios. Entonces yo puedo, por ejemplo, decirte que teníamos plantillas ortopédicas se hacían hace 30 años de una manera y ahorita se hacen en 3D apoyados con la inteligencia artificial por un software. Entonces nosotros nos estamos apoyando ayudando en eso, pero sin perder la parte donde nosotros tenemos que hacer el diagnóstico y revisar la información también que hay, ¿no? Este software es muy, muy interesante porque tiene 6 dimensiones, ¿no? Y dentro de las dimensiones nos habla también de la parte de donde es la parte de competencia, la parte de las habilidades y de la parte de las actitudes. Entonces nos muestra cuál es el riesgo crítico, cuál es el riesgo de desarrollo y cuál es el riesgo, y cuál también está enfocado a la parte de la formación. De allí nosotros queremos trabajar la parte de un proyecto de intervención, el proyecto de intervención de cada uno de ustedes, porque bueno, si por ejemplo cada ustedes trabajan eso, tienen un diagnóstico, entonces sobre ese diagnóstico pues no nos quedamos solamente eso, sino ya sería el faro que nos va a llevar hacia un camino, ¿no? Pero primero ahí tendríamos que ver la parte de la mentoría para que ustedes pudieran tener ese proyecto de intervención en el punto en que les haga falta.
2: Ok, qué interesante eso, porque implicaría una siguiente fase ya del proyecto. Uh-huh. Y algo que me parece importante y creo que vale la pena destacar es la creación de esta aplicación por parte de ustedes en el proyecto, ¿no? Como un resultado del proyecto. Y en ese sentido, en el corte promocional nos explicaban un poco que tienen al final el participante realiza un cuestionario, responde un cuestionario y obtiene un autodiagnóstico. Doctora Rosario, ¿en qué sentido va ese diagnóstico?
0: Sí, mira, te platico un poquito. Es un cuestionario algo amplio, porque para tener el conocimiento de la salud mental, pues se necesita, como bien dijo la doctora, las 6 vertientes o 6 variables que nosotros consideramos. Y bueno, el diagnóstico precisamente va en la cuestión del bienestar emocional, en la cuestión del desarrollo humano, la innovación, el liderazgo, el emprendimiento consciente y la formación integral, ¿no? Y como bien te comentaba, esta aplicación pues nos va dando de forma personalizada en función de las respuestas un diagnóstico que va en el sentido de un semáforo, ¿no? Que te va diciendo realmente si tienes un riesgo, si realmente puedes tener alguna situación en la que nosotros te podamos ayudar. Y como bien decías, este proyecto da para mucho más, ¿no? Vendría también la parte personalizada de los talleres, ¿no? En qué momento nosotros podemos intervenir ya en una siguiente etapa, cómo poder ayudar a quien estamos encuestando y que sobre todo tenga las ganas de emprender.
2: Pues qué interesante, ¿no, Lolo? Tener una herramienta Totalmente. Que te permita como autodiagnosticarte a partir de este instrumento, y qué valioso que ustedes hayan dado como resultado de este proyecto de investigación. Nos parece sumamente loable. Ya Lolo decía que quería hacerlo, entonces vamos a ver la experiencia de Lolo. Les vamos a pedir que continúen con nosotros después de nuestro siguiente corte promocional.
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2: Hemos concluido con nuestro cuarto corte promocional. Continuamos con el programa.
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1: 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GH Ortopédicos. GH Ortopédicos es una empresa mexicana con más de 2 décadas de trayectoria, dedicada a transformar la calidad de vida de las personas mediante soluciones integrales en ortopedia, biomecánica, rehabilitación y tecnología aplicada a la salud. Nacida en Villahermosa, Tabasco, la empresa ha evolucionado de un laboratorio especializado a un centro de innovación que combina experiencia clínica, fabricación personalizada y atención humana para ofrecer soluciones que restauran la movilidad, la independencia y el bienestar de sus pacientes. A diferencia de una ortopedia tradicional, enfocada únicamente en la venta de productos, GH Ortopédicos integra un modelo de atención multidisciplinario que comprende evaluación biomecánica, fabricación personalizada de órtesis y prótesis, plantillas ortopédicas de alta especialidad, ortopedia deportiva, rehabilitación física y asesoría profesional, respaldados por tecnología de vanguardia y procesos de mejora continua. Uno de los pilares que distingue a GH Ortopédicos es su compromiso permanente con la innovación. Actualmente, impulsa el desarrollo de nuevas soluciones basadas en inteligencia artificial, análisis biomecánico, impresión 3D y plataformas digitales orientadas a la prevención, diagnóstico y seguimiento de pacientes, consolidándose como una organización que mira hacia el futuro de la salud. Su experiencia abarca la atención de pacientes pediátricos y adultos, personas con enfermedades musculoesqueléticas, deportistas de alto rendimiento y aficionados, pacientes en procesos de rehabilitación, personas con amputaciones o discapacidad física, y empresas e instituciones interesadas en programas preventivos de salud ocupacional. Hoy, GH Ortopédicos proyecta una nueva etapa de crecimiento basada en la transformación digital, la investigación aplicada, la biomecánica clínica y la inteligencia artificial, con la visión de convertirse en un referente nacional e internacional en soluciones ortopédicas inteligentes, donde la tecnología y el conocimiento científico se ponen al servicio de las personas para que cada paso represente una mejor calidad de vida. Para Negocios al Día, Adrián Hernández.
2: Gracias por continuar escuchándonos en Negocios al Día, y ya escuchábamos en voz de Adrián Hernández nuestra sección Hablemos de Negocio, y para ello elegimos a GH Ortopédicos, quien tiene ya 26 años de presencia en el mercado y fue pues un emprendimiento, ¿no, doctora Ida Dinora? Y en ese sentido me surgen dos dudas, ¿no? La primera es que nos hable un poco de GH Ortopédicos, así por qué surgió, y la segunda es cómo este tema de salud mental lo están gestionando ustedes dentro del corporativo.
5: De GH Ortopédicos es una empresa tabasqueña, es una empresa familiar. Yo soy cofundadora, iniciamos con mi esposo, David García. Se inicia en el 2000. Se dedica a la fabricación de equipos médicos de rehabilitación y de ortopedia. Nosotros hacemos, aparte de comercializar, fabricamos aditamentos especiales, prótesis para amputados, o sea, cuando ya has perdido un miembro, y también órtesis, que son ese tipo de aditamentos como para regular, ¿no?, las posturas, o para generar una mejor calidad de vida, ¿no?, en cuestión también de muchas patologías que existen en las cuestiones de la rehabilitación, ¿no? Entonces tiene ya está en el proceso de la segunda generación, donde ya están retomando mis hijos, ¿no? Ya están haciendo su trabajo, y ahí también hay muchísimo quizás tema para comentar, pero hasta ahorita 26 años ya.
2: Doctora Charito, usted también, nos decían, ha tenido experiencia en el emprendimiento, ¿no? Entonces, la pregunta es, ¿cómo ha llevado este tema de la salud mental a la práctica desde dos perspectivas, ¿no? Desde quien emprende, pero también de quien conoce la importancia de la salud mental.
0: Ok, mi experiencia en el emprendimiento pues fue de muy joven, obviamente siendo estudiante, ¿no? Y ahí me veo reflejada en los jóvenes actuales, con la inquietud, ¿no?, de querer cumplir metas, de querer independizarme un poco más de mis padres, ¿no? Y bueno, yo vendía como buena mujer, ¿no?, los accesorios de mujer, y siempre algo que encontré, porque yo decía, ¿será que me compren?, ¿no? Era lo primero que yo decía. Algo que yo detecté es que el género masculino te compra mucho más rápido que la mujer, ¿no? Yo compraba cosas en la Ciudad de México, las traía a vender, y la verdad tenía diversidad de cosas, y el hombre o el género masculino fue el más rápido para mí en las ventas, ¿no? Entonces fueron muchos años, yo les puedo decir que incluso pude hacer patrimonio a través de esas ventas. Lo que sí, ya no di el paso, pues fue para la formalización, ¿no? ¿Por qué? Porque pues ya en las cuestiones laborales me dediqué a otras cosas, el tiempo me fue apremiando, pero es algo que me gusta, ¿no? Y desde el servicio público donde me he desempeñado, pues también he detectado, ¿no?, que el tema de la salud mental es importante. Y últimamente en series que he estado viendo, películas, he estado viendo que ya un psicólogo es una... es una esencia dentro de la estructura laboral.
4: Sí, justamente las políticas laborales van hacia allá, ¿no? Donde ya debe de haber un área especializada o dedicada hacia el bienestar laboral, ¿no? El bienestar de este talento humano, ¿no? Hablando de películas, series y todo esto que vemos en streaming, ¿no? Vemos temas relacionados a la salud mental. Un libro que sí me gustaría recomendar es el Los Cuatro Acuerdos, ¿no? Yo creo que todo emprendedor, ¿sí? Si no quiere tomarse las cosas personalmente, usted decía, bueno, es que, ¿será que me va a comprar? ¿Será que no? Las mujeres, el hombre. Simplemente no hay que tomarse las cosas pero luego resulta también que el ser humano es muy aprensivo y desde ahí viene, ¿no? Cuando uno identifica todas estas características, ¿no? De uno mismo, yo creo que desde la experiencia, ¿no? Y desde la aplicación me ha pasado que todo esto resulta un poco más fácil, ¿no? El proceso de emprendimiento ya no es tan doloroso como a veces podríamos decir, ¿no? Entonces,
2: fíjate, Lolo, me quedo con algo que me parece sumamente gracioso, pero me gustó cómo lo decía la maestra Rosario. Y antes se nos decía, y ha sido en las contribuciones de este programa, antes se nos decía que en las casas debíamos tener o conocer a un muy buen abogado, un buen médico. Aquí nos han dicho que también un buen contador. Y ahora la maestra Rosario Suárez ha agregado un buen psicólogo, ¿no? Como estas profesiones que debemos tener en casa y tener presente en todo momento.
4: Sí, me parece que debemos de tener como que ya un terapeuta, ¿no? Uh-huh. De consulta. Y aquí la haría yo otra pregunta, pero nos indican que nos vamos a ir a nuestro siguiente corte promocional y regresando ya hacemos esta pregunta. Recuerda que estás en Negocios al Día. Yo soy Lolo Torres y estoy con Jenner hablando de salud mental y emprendimiento. Ya regresamos.

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3: Es la 1:55.
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0: Ya estamos de regreso. Recuerda que hoy estamos hablando de salud mental y emprendimiento. Y me quedé en la pregunta y ya la estábamos iniciando a analizar aquí. Va dirigida para nuestras invitadas, la doctora Aida Dinora y la doctora Rosario del Carmen. Y es sobre si el emprendedor, al momento de crear su proyecto, en qué momento o si debe o no tomar terapias. Porque, como estamos hablando de salud mental, inmediatamente podríamos asociarlos con un acompañamiento o alguna terapia, ya sea psicológica o dependiendo del tipo que ellos pues gusten, ¿no? Porque hoy tenemos múltiples terapias. Entonces, ¿deben de tomar terapia, sí o no? ¿Por qué? Y todo lo que relaciona a esta pregunta.
1: Mira, dentro de nuestra formación como en ciencias económicos administrativos, tenemos muchas asignaturas, cultura organizacional, psicología organizacional, muchas que están enfocadas a la parte de la psicología. De hecho, tenemos una parte de estudios básicos, también psicología. Hay que estudiar esa parte, ¿no? Es muy importante saber también cuál es lo que dice la Organización Mundial de la Salud sobre eso, ¿no? De que todo tiene que ser positivo también, y además porque el entorno ha cambiado muchísimo en estos años, ¿no? O sea, tenemos una diversidad de muchas cosas. Pero yo creo que también sí es importante, o sea, sí se requiere también a veces quizás la parte psicológica, ¿no? Pero yo lo veo desde otro punto de vista más metodológica. Porque si yo me he apoyado en la parte de la psicología también, porque pues mi hija que es deportista y hay psicólogos deportistas, entonces, bueno, se les prepara, ¿no? Se les prepara, pero también tienen que ejecutar. Porque si muchas veces se prepara y te tiene el conocimiento y después no se atreven o no hay ese desafío, entonces, ¿qué es lo que sucede allí? Entonces, yo creo que ahí están las herramientas, ¿no? Las herramientas para poder saber en qué momento pues me voy a encontrar en un escenario, cómo voy a manejar ese escenario y cómo voy a ejecutar la acción. Entonces, yo creo que eso es para mí muy, muy importante. Para tomar decisiones también hay que prepararse. Para tomar decisiones hay que tener herramientas también.
0: Yo creo que ahí está todo, ¿no? En la preparación, Jenner.
2: Sí, justo. Y que la salud mental se convierte, como bien dice la doctora Dinora, en una herramienta más que el emprendedor debe considerar. Bueno, y en ese sentido, pues ya estamos en la recta final de nuestro programa, doctora Rosario, doctora Dinora, y quisiera pedirles por favor que en máximo un minuto, minuto y medio, nos dieran sus conclusiones de por qué el emprendedor debe colocar la salud mental como un tema importante dentro de su quehacer. Doctora Rosario.
3: Bueno, cuando la mente está bien, obviamente el negocio va a crecer, ¿no? Como comentaba la doctora, pues es una fortaleza que debe tener el emprendedor al momento de decir sí puedo, ¿sí? Yo coincido en que durante es probable que sí pueda tener el apoyo psicológico, porque lo cierto es que las organizaciones o las instituciones están compuestas de personas, ¿no? Y las personas tienen emociones, ¿no? Entonces no solo es un cascarón, es un cúmulo de muchas mentes que apoyan a la idea de negocio. Entonces, por eso es que yo insistía, ¿no? El psicólogo ya tiene que ser parte de, porque, bueno, lo más importante de la empresa ya no es el cliente, sino el trabajador.
0: Justamente ahí es donde que hoy debemos de transformar el concepto, la denominación, desde mi perspectiva, que ya no estamos trabajando con recursos humanos, sino con un talento humano, y ese talento, pues es un humano, ¿no? Tiene emociones, y ahí es donde radica pues la salud mental, ¿no? Y de todo esto depende qué tan buen servicio al cliente, por ejemplo, podríamos tener.
2: Así es. ¿No? Doctora Dinora.
1: Bueno, yo creo que es muy importante también que sí, efectivamente sí, tenga que ver mucho una base psicológica, pero también una base de muchísimo conocimiento de geopolítica, porque ustedes pues habla muchísimo, claro, de ese tipo de cosas, de la cuestión financiera, debo tener, porque si realmente yo en algún momento tengo algún problema financiero, pues no es una parte psicológica, es una parte también donde no me preparé financieramente, ¿no? Entonces ahí hay una consecuencia. Entonces yo creo que sí debe de haber un indicador muy importante, uno creer muchísimo, prepararse, atreverse, sí, finalmente tener esa convicción de que todo es un proceso, que el equilibrio a veces lo romantizamos, sí, pero realmente el equilibrio es, o sea, siempre estamos arriba, abajo, así estamos haciendo muchísimas escenarios que a veces pues no los esperamos, ¿no? Y que tenemos que estar preparados para eso.
0: Sí, ahí igual lo relaciono y lo asocio, ¿no? De que tenemos que ser conscientes de lo que está a nuestro alrededor. Si hay algún tema financiero, económico, sabemos que puede impactar nuestras ventas.
1: Por ejemplo, tenemos el desafío de que hay una situación de inseguridad y tenemos un negocio. Que el desafío de que cambian las cuestiones financieras. El desafío de que pues tenemos una pandemia, ¿no?, en puerta y no podemos traer productos que importamos. Los precios, la situación, o sea, tenemos que tener, o sea, una preparación también para enfrentarnos a eso. Y eso también es una fortaleza mental, sí, que tenemos que ir en búsqueda.
0: Totalmente, ¿no? Son muchos factores, ¿no? Pero yo creo que estamos concluyendo, ¿no?, haciendo el análisis de que el emprendedor y todas las personas que vayan a crear algo o que estén por iniciar un negocio, ¿no?, pues hay que ser conscientes de todo, ¿no? No romantizar, idealizar y ser totalmente sinceros, ¿no?, con uno mismo sobre qué es lo que queremos, ¿no?, qué es lo que podríamos recibir, y sobre eso es lo que yo pienso que trata la salud mental. Me voy a despedir, yo soy Lolo Torres, maestra, doctora Aida Dinora y Rosario del Carmen, muchísimas gracias, de verdad es un honor haberlas escuchado, que el público haya escuchado esta aplicación, me quedo con esto, ¿no?
1: Sí, claro.
0: Tengo que aplicarla. Jenner, muchísimas gracias.
2: Gracias, Lolo, y bueno, yo me quedo con esta pregunta que colocaste en tu página, que es ¿qué queremos vivir mientras construimos nuestro negocio? Pero también agregaría ¿cómo queremos vivir, no? O sea, ¿cómo llevar también? Porque me parece que es importante colocar lo que tú dices, ¿no? La parte del crecimiento empresarial no únicamente es vender o acumular, sino también es disfrutar ese proyecto que es tener un emprendimiento, Lolo.
0: Pues nos vamos a despedir, muchas gracias por habernos escuchado. Si te acabas de conectar o estás escuchando esta parte final, quiero invitarte que nos escuches en el podcast a través de Spotify. Jenner, como todos los viernes, muchas gracias a nuestro equipo de producción, a nuestra universidad la UJAT también, muchas gracias a Radio UJAT 96.1 FM. Esto fue Negocios al Día, hasta la próxima.
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0: 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Descubramos juntos a estos pequeños titanes de la naturaleza. Arañas látigo o amblipígidos, los guardianes secretos de la noche. Si alguna vez has visto una criatura de cuerpo plano, patas largas y aspecto intimidante merodeando en la oscuridad, tranquilo, no es una araña ni un alacrán. Se trata de un amblipígido, también conocido como araña látigo, tendarapo, canclo o incluso madre de alacrán. A pesar de su apodo de araña corazón, en realidad no es una araña. Su nombre proviene del griego amblis, frágil o débil, y pige, ancas o patas, en referencia a sus patas traseras largas y delgadas que parecen antenas, pero en realidad son como sensores que le permiten explorar su entorno en completa oscuridad. No tienen veneno, ni producen seda, por lo que son completamente inofensivos. A los amblipígidos les encantan los lugares húmedos y oscuros, como cuevas, cacautales, troncos y hasta leñeros en los patios de las zonas rurales de Tabasco. Su apariencia puede asustar a más de uno, pero son aliados en el control de insectos, ya que se alimentan de grillos, cucarachas, escarabajos y hasta pequeñas lagartijas. Cuando crecen, deben mudar su esqueleto y durante este proceso se vuelven azul transparente y muy vulnerables, hasta que recuperan su color oscuro y su velocidad. También son bastante sociables y emiten sonidos estridentes para comunicarse. Así que si te encuentras con uno, no lo mates. Son los guardianes nocturnos de los ecosistemas, manteniendo bajo control a muchas plagas. Déjalos hacer su trabajo y escucha atentamente. Quizás hasta puedas oír su misterioso canto.
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6: Son las 2 con 15 minutos.
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Te invito a que te quedes en Radio UJAT. Les saluda su amiga Elizabeth Morales. Les recuerdo nuestras redes sociales. En Facebook nos encuentras como Voz Universitaria guión Radio UJAT, en Instagram como Radio UJAT y en Twitter como @radio_UJAT. Las melodías que a continuación escucharemos con Frankie Ruiz, Si te entregas a mí, y Nada sin ti con Jerry Rivera. Continúa con nosotros aquí en Radio UJAT.

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Estás en sintonía de Voz Universitaria y a continuación vamos a disfrutar de las siguientes melodías. Popurrí con Orquesta Matecaña. Continúa con nosotros aquí en Voz Universitaria.

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Gracias por continuar con nosotros aquí en Voz Universitaria. Y a continuación vamos a escuchar las siguientes canciones: ¿Dónde estarás?, La soledad y Mi desengaño. Te dejo disfrutar de este primer bloque.

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6: Son las 2 con 49 minutos.
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Recuerda, estás en sintonía de Voz Universitaria. Y a continuación vamos a escuchar las siguientes melodías. Con Willy González, Tanto Amor y Quiero Morir en tu Piel.

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11: El sonido y la imagen. La música en el cine. Aria de varios directores. 10 directores escogen una obra de música clásica de Verdi, Puccini o Wagner, entre otros, y la convierten en un film. Esta vanguardista película reúne el trabajo de realizadores europeos, entre los que se encuentran Robert Altman, Bruce Beresford, Jean-Luc Godard, Derek Jarman, Frank Rodan, Nicolas Roeg, Ken Russell y Charles Sturridge. Ellos pretenden realizar un acercamiento a las arias de ópera. El resultado son 10 piezas a medio camino entre el cortometraje y el videoclip, muchas de ellas sin otro audio que la música, lo que no apoya mucho a la promoción de la ópera realmente. Escuchemos un fragmento de uno de estos temas, el aria Muerte de Amor de la ópera Tristán e Isolda de Richard Wagner. Interpreta George Solti.

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2: Evita la parasitosis.
3: ¡Qué cansado estoy!
2: Las parasitosis o enfermedades parasitarias son enfermedades infecciosas causadas por parásitos. Los más comunes son los helmintos, gusanos y lombrices, y los protozoarios, amibas. Cada parásito tiene su propio ciclo biológico, por lo que algunos pueden existir en el organismo humano durante años. Contaminación fecal de agua o alimentos, el polvo, comer frecuentemente en la calle y no lavarse las manos de manera adecuada son los principales factores que pueden predisponer al organismo a desarrollar parásitos intestinales. El diagnóstico de la enfermedad lo debe realizar un médico en base a los síntomas y manifestaciones que se presenten. En casos de parasitosis, es posible desarrollar los siguientes síntomas: estreñimiento, picazón anal, hinchazón abdominal, poco o mucho apetito, náuseas, dolor abdominal, gases excesivos. Dada la importancia y la frecuencia que actualmente tienen las parasitosis a nivel mundial, la Organización Mundial de la Salud, OMS, y la Organización Panamericana de la Salud, OPS, han creado una estrategia de desparasitación para prevenir estas infecciones, la cual consiste en la administración de un medicamento antiparasitario dos veces al año, es decir, cada seis meses. Con ello, se podrá prevenir una infección por parásitos. La desparasitación es un hábito que debemos tomar en cuenta para mantenernos saludables. Si aún no lo haces, ¿qué estás esperando? No olvides desparasitarte por lo menos dos veces al año.
4: Un guión del médico pasante de Servicio Social Eduardo Gómez Cruz, con información del portal de la Organización Mundial de la Salud. 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
7: Son las 3 con 11 minutos.
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Qué bueno que sigas en sintonía de 96.1 FM. Les recuerdo nuestras redes sociales. En Facebook nos encuentras como Voz Universitaria guión Radio UJAT y en Instagram como Radio UJAT, en Twitter como arroba radio guión bajo UJAT. Seguimos con José Alberto el Ruiseñor y escucharemos Mi manera de quererte y No naciste para mí. Volvemos con más aquí en 96.1 FM.

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12: Son las 3 con 23 minutos.
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Ya estamos de regreso en 96.1 FM y seguimos escuchando a Conmoción Orquesta con Conmoción y Grupo Ballet con Beso a Beso. Continúa con nosotros en Voz Universitaria. Llega.

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9: Son las 3 con 35 minutos.
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Gracias por continuar con nosotros aquí en Voz Universitaria. Les saluda Elizabeth Morales y en este bloque vamos a escuchar las siguientes melodías: Te da coraje y Son para un sonero. Continuamos en Radio UJAT.

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Ya estamos de regreso en 96.1 FM. Continuamos con más música y escucharemos con Marvin Santiago y Salsa Legends, La Campana de Lechón y Estaca de Guayacán. Continúa en 96.1 FM, Voz Universitaria.

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9: Son las 3 con 54 minutos.
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2: Evita la parasitosis.
3: ¡Qué cansado estoy!
2: Las parasitosis o enfermedades parasitarias son enfermedades infecciosas causadas por parásitos. Los más comunes son los helmintos, gusanos y lombrices, y los protozoarios, amibas. Cada parásito tiene su propio ciclo biológico, por lo que algunos pueden existir en el organismo humano durante años. Contaminación fecal de agua o alimentos, el polvo, comer frecuentemente en la calle y no lavarse las manos de manera adecuada son los principales factores que pueden predisponer al organismo a desarrollar parásitos intestinales. El diagnóstico de la enfermedad lo debe realizar un médico en base a los síntomas y manifestaciones que se presenten. En casos de parasitosis, es posible desarrollar los siguientes síntomas: estreñimiento, picazón anal, hinchazón abdominal, poco o mucho apetito, náuseas, dolor abdominal, gases excesivos. Dada la importancia y la frecuencia que actualmente tienen las parasitosis a nivel mundial, la Organización Mundial de la Salud, OMS, y la Organización Panamericana de la Salud, OPS, han creado una estrategia de desparasitación para prevenir estas infecciones, la cual consiste en la administración de un medicamento antiparasitario dos veces al año, es decir, cada seis meses. Con ello, se podrá prevenir una infección por parásitos. La desparasitación es un hábito que debemos tomar en cuenta para mantenernos saludables. Si aún no lo haces, ¿qué estás esperando? No olvides desparasitarte por lo menos dos veces al año.
4: Un guión del médico pasante de Servicio Social Eduardo Gómez Cruz, con información del portal de la Organización Mundial de la Salud. 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
6: Son las 4 con 11 minutos.
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Las siguientes melodías que escucharemos en Voz Universitaria, Mateo Lorenzo y su Ya ven qué con Pepitín, La chica de la esquina. Y Maino Vargas nos presenta Cosas que pasan. Continúa con nosotros aquí en Radio UJAT.

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0: Son las 4 con 22 minutos.
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Las siguientes melodías que escucharemos en Voz Universitaria, Me Liberé, El Gran Combo, Noche de Arreboles con Joe Arroyo. Continúa con nosotros aquí en Radio UJAT.

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1: Ya estamos de vuelta con Música Continua, el espacio musical en donde podrás conectar con tus sentidos. Te invito a que sigas disfrutando de este espacio y nos vamos a deleitar con las siguientes melodías a cargo del bombón cubano, con Rey Ruiz. Miénteme otra vez y estamos solos. Continúa con nosotros en Voz Universitaria.

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9: Son las 4. Con 41 minutos.
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te invito a que te quedes en Radio UJAT. Les saluda su amiga Elizabeth Morales. Escucharemos Cumbia a Gogó con Los Aventureros y Cumbia de la Paz con Chico Cervantes. Volvemos con más aquí en 96.1 FM.

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16: Son las 4 con 55 minutos.
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Qué bueno que siguen en sintonía de 96.1 FM. Y a continuación vamos a escuchar las siguientes melodías. Con los Corraleros de Majagual, La Burrita. Con los Hispanos escucharemos Casi Casi y Boquita de Caramelo.

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4: Días de la semana en japonés. Shukan no nichi. Shukan no nichi. Viajar a otro país implica saber muchas cosas. Los días de la semana, por ejemplo, son un punto bastante importante. Una ventaja universal es que solo son 7, y un mismo día no puede tener varios nombres o maneras de decirse a diferencia de otras cosas. En japonés, cada día le corresponde un elemento de la naturaleza, y estos son: lunes, getsuyobi,
5: getsuyobi,
4: o día de la luna; martes, kayobi,
5: kayobi,
4: o día del fuego; miércoles, suiyobi,
5: suiyobi,
4: o día del agua; jueves, mokuyobi,
5: mokuyobi,
4: o día de la madera; viernes, kinyobi,
5: kinyobi,
4: día del oro o de los metales; sábado, doyobi,
5: doyobi,
4: día de la tierra; y finalmente el domingo, nichiyobi,
5: nichiyobi,
4: día del sol. Espero que esta información te sea de ayuda, y recuerda que aprender otro idioma nunca está de más.

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11: Son las 5:13.

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0: Son las 5, con 25 minutos.

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1: Cine, kiné, que significa movimiento, y grafos, imagen, significa entonces imagen en movimiento. El Día Mundial del Cine no tiene una fecha propia asignada, sin embargo, se celebra anualmente cada segundo sábado de febrero. No se puede hablar del nacimiento del cine sin mencionar a los hermanos Lumière, científicos autodidactas. Auguste Marie y Louis-Jean Lumière, creadores de la fotografía instantánea y más tarde del primer cinematógrafo en 1895. Estos emprendedores franceses recibieron el legado retratista de su padre y lo llevaron mucho más allá, construyendo un imperio propio en el sector de la imagen estática y audiovisual. El 22 de marzo de 1895 consiguieron componer una secuencia corta de fotografías para captar el movimiento y luego proyectarla sobre una pantalla. Así, la que se considera la primera película de la historia fue registrada como un ensayo de esta nueva técnica delante de su fábrica y tiene apenas un minuto de duración. Se trata de la salida de la fábrica Lumière y fue todo un éxito entre el público. Tras el éxito de su primera proyección en Lyon, los hermanos Lumière abrieron un teatro para exhibir sus películas en París en 1897. Sin embargo, la aparición del cine tal y como lo conocemos el día de hoy es el resultado de varias intervenciones y avances a los que distintos individuos han contribuido. Estas primeras películas todavía no incluían montajes ni una historia, sino que reproducían escenas únicas, sin cambios de plano y cotidianas, representando la realidad. Poco a poco, el creciente interés del público en este medio hizo que Georges Malice, un ilusionista francés interesado en el teatro, empezara a considerar una nueva forma de espectáculo e introdujera las primeras narraciones a las películas. Su contribución a este arte, además de las primeras actuaciones guiadas, introducción de montajes y efectos especiales. Al mismo tiempo, en los Estados Unidos, Thomas Edison se apropiaba del invento de uno de sus operarios, el kinetoscopio, un dispositivo destinado a ver películas de forma individual que servía como antecesor de las proyecciones de cine. Así, se crearon las salas acondicionadas para el público, que en el futuro pasarían a ser las primeras salas de cine con la llegada del cinematógrafo a América. La primera película de larga duración, según los registros de la UNESCO, Memoria del Mundo, se estrenó en 1906, titulada The Story of the Kelly Game. Escrita y dirigida por Charles Stitt, se trata de un largometraje en blanco y negro de aproximadamente una hora de duración, basado en la vida real de Ned Kelly, un forajido australiano. En su obra Manifiesto de las Siete Artes, publicado en 1911, el dramaturgo italiano Ricciotto Canuto incluía el cine en esta lista de relevantes manifestaciones artísticas. Cabe destacar que hasta entonces el cine seguía siendo mudo. El cine hablado no llegaría hasta el año 1926, de la mano de los hermanos Warner, y la primera película sonora de la historia, El cantante de jazz, de Alan Crosland, se estrenaría un año más tarde. Aparecerían las primeras películas sonoras más largas y más pronto que tarde aparecería el cine en color. Por tanto, se puede decir sin miedo a equivocarnos que la exitosa tradición de los Oscars ha evolucionado junto con el propio cine, tomando en cuenta a todo el equipo técnico básico de las producciones cinematográficas, compuesto de un equipo de producción, dirección, guión, sonido, fotografía y montaje. En la pantalla cabe todo: terror, aventura, western, fantasía, musical, ciencia ficción, animación, comedia o pornografía. Hace 130 años, la gente buscaba lo mismo que buscamos hoy: estar juntos en una sala, a oscuras, compartiendo emociones ante una gran pantalla, dijo Thierry Frimaux, director del Instituto Lumière de Lyon. Y efectivamente, eso es lo que lograron los hermanos Lumière, no solo con sus primeras películas, sino con otras muchas que le siguieron. Esta es la breve historia del cine, una de las formas de entretenimiento más famosas y comerciales del mundo, cuya creación ha requerido de ciencia y una buena cantidad de ingenio humano. ¿Y tú? ¿Qué tanto disfrutas del cine? Soy Saraí Jiménez. Hasta la próxima historia.

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2: Evita la parasitosis.
3: ¡Qué cansado estoy!
2: Las parasitosis o enfermedades parasitarias son enfermedades infecciosas causadas por parásitos. Los más comunes son los helmintos, gusanos y lombrices, y los protozoarios, amibas. Cada parásito tiene su propio ciclo biológico, por lo que algunos pueden existir en el organismo humano durante años. Contaminación fecal de agua o alimentos, el polvo, comer frecuentemente en la calle y no lavarse las manos de manera adecuada son los principales factores que pueden predisponer al organismo a desarrollar parásitos intestinales. El diagnóstico de la enfermedad lo debe realizar un médico en base a los síntomas y manifestaciones que se presenten. En casos de parasitosis, es posible desarrollar los siguientes síntomas: estreñimiento, picazón anal, hinchazón abdominal, poco o mucho apetito, náuseas, dolor abdominal, gases excesivos. Dada la importancia y la frecuencia que actualmente tienen las parasitosis a nivel mundial, la Organización Mundial de la Salud, OMS, y la Organización Panamericana de la Salud, OPS, han creado una estrategia de desparasitación para prevenir estas infecciones, la cual consiste en la administración de un medicamento antiparasitario dos veces al año, es decir, cada seis meses. Con ello, se podrá prevenir una infección por parásitos. La desparasitación es un hábito que debemos tomar en cuenta para mantenernos saludables. Si aún no lo haces, ¿qué estás esperando? No olvides desparasitarte por lo menos dos veces al año.
4: Un guión del médico pasante de Servicio Social Eduardo Gómez Cruz, con información del portal de la Organización Mundial de la Salud, para Radio UJAT, voz universitaria. 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
12: Son las 5. Con 53 minutos.
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15: 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Sí, nuestra lengua, Yucatán. ¿Cómo se dice boca en Yucatán? 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

0: Escuchaste Déjala que baile sola, de Rafael Mendoza, Fit Iraida Noriega. 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
3: Son las 6, con un minuto.
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